0: Además, van a iniciar próximamente operativos Barrido y A Tu Colonia. Lo cuidamos todos, esto por parte de Fiscalía General del Estado. Inician cirugías gratuitas de prótesis de rodilla en el Hospital General. Cada procedimiento representa un ahorro de hasta 350 mil pesos a los ciudadanos. Convocan a marcha por la vida en Piedras Negras, esto ante preocupación por suicidios. Hasta 3 ataques recientes de perros se han registrado. Mucha precaución. Todo esto y mucho más en lo que resta de esta hora.
1: Son las 7 de la tarde. 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
0: ¿Qué tal? Bienvenidos. Esto es Región Informa Piedras Negras a través de la 97.9 FM y nuestros espacios informativos digitales. Tenemos una aplicación llamada Grupo Región, la cual puedes descargar a través de tu dispositivo iOS. Bueno, vamos rápidamente a recordarte nuestro centro de mensajes, 878-119-4334, 878-119-4334. De igual forma, nuestro centro de mensajes en Facebook es pues directamente a nuestra página, por supuesto, Región 97.9 Norte. En esta podrás informarte de lo más relevante al momento. Además, tienes la facilidad de nuestro número en cabina, 878-783-9693. Ese es nuestro número en cabina. Y vamos rápidamente a, bueno, a mandarles un saludito a la gente que nos han mandado mensajes. Por ejemplo, Armado Sánchez, también Viridiana Martínez, Ebenes Dorian, Juan Toto, Nancy Rubio y Gabriela de González. Muchas gracias por estar al pendiente de nuestro contenido. Muchas gracias por escucharnos. Todo esto a través de la 97.9 FM. 7 de la tarde con 7 minutos. Hoy, 22 de junio, bueno, a nivel internacional tenemos un día especial. Y es el Día Internacional de los Bosques Tropicales, proclamado originalmente en 1999. Con el apoyo de las organizaciones como el PNUMA y la UNESCO. Esta fecha busca concientizar sobre la importancia de proteger estos pulmones del planeta frente a la deforestación y los incendios forestales. También Día Mundial del Bocho. Sí, del Volkswagen Escarabajito, como era muchas veces conocido. Se celebra desde 1995. Y se eligió el 22 de junio porque en esta fecha, en 1934, se firmó el contrato para desarrollar el primer prototipo de este icónico automóvil. En cuestiones al dólar, bueno, hoy precio promedio en México de 17.34 pesos por unidad. Según datos compartidos por Banxico, por el Banco de México, en las casas de cambio de nuestra frontera, el precio promedio del dólar se cotiza en 16.50 pesos a la compra y en 17.50 pesos a la venta. 7 de la tarde con 8 minutos. Es preciso visualizar el estado de los puentes internacionales en este momento. Vamos directamente al bulevar B. Carranza, también al libramiento Fausto Z. Martínez, correcto, a la ruta fiscal. Vemos una gran concentración vehicular, es decir, mucho tráfico en la zona, también elementos de policía municipal resguardando y manteniendo el orden. Vemos un puente internacional número 2 completamente lleno. Llama la atención porque todo el día la fila Sentry del puente internacional número 2 se encuentra totalmente llena, algo que para nada es común. Bueno, además del tráfico comercial que abarrota estos carriles, también pues mucho tráfico privado, es decir, pues automóviles de ciudadanos coahuilenses o estadounidenses, etcétera. Vamos directamente al puente internacional número 2, 7 de la tarde con 9 minutos, completamente lleno. Vamos a esperar a que cambien las cámaras del puente internacional número 2 para compartirte qué tan lleno se encuentra este paso internacional que conecta, bueno, a dos países. Estamos viendo que las filas se encuentran, pues, una cuadra de fila, prácticamente, una cuadra de fila. Puente internacional número 1, por supuesto, completamente lleno. Cuando te menciono que tiene alrededor de una cuadra de fila, es de caseta. Es más, es empezando la gran plaza para atrás, para el centro de nuestro municipio. De Eagle Pass hacia Piedras Negras se encuentra con tráfico fluido, bastante, bastante rápido. 7:10 p.m. Momento de irnos al pronóstico del tiempo. En este momento tenemos ráfagas de viento de hasta 31 kilómetros por hora. La temperatura se coloca en 33 grados Celsius. Tuvimos una máxima de 34 grados Celsius. Ha disminuido un grado. Además de esto, una sensación térmica de 35. El índice UV por la tarde, a las 2 de la tarde, precisamente 2, 3, 4, estaba en 11. En este momento se encuentra en 1. Es decir, pues ya es bastante seguro exponerse al sol. Pero te recuerdo, y seguramente esta situación se repita mañana 23 de junio, el índice UV en las horas pico se mantiene arriba de 10. Esto quiere decir quemaduras de primer grado, daño, peligroso en la piel, y recomendaciones para, pues, precisamente protegerse de estos rayos ultravioleta, manga larga, este tipo de ropa transpirable, así como mantenerse lo más posible a la sombra, evitar lo más que se pueda caminar bajo el sol o realizar actividades físicas, y si tú estás trabajando, bueno, exigirle a tu patrón, hidratación, además de protección solar. 7:11 p.m, vamos a informarte qué nos espera para el día de mañana. 25 grados Celsius como mínima, un día totalmente soleado, 35 grados Celsius como temperatura máxima. Tenemos un sol presente para mañana, próximo miércoles, 24 grados Celsius como mínima, 35 grados Celsius como máxima. 0% de las probabilidades de lluvia y temperaturas bastante cálidas. Siete de la tarde con 12 minutos, es momento de irnos a uno de nuestros titulares y de lo que más se ha dado de qué hablar el día de hoy por hechos acontecidos durante el fin de semana. Bueno, vámonos para atrás. Domingo, 6:00 p.m. Dos elementos de policía municipal resultaron lesionados luego de provocar un accidente vial al presuntamente pasarse un semáforo en rojo en el cruce de las avenidas Miguel García y Román Cepeda. Esto en nuestro municipio, justo enfrente de este enorme centro comercial que empieza con la letra G. De acuerdo con los primeros reportes, la unidad oficial circulaba a velocidad considerable sobre Román Cepeda cuando ingresó al cruce e impactó un vehículo particular que avanzaba con luz verde. Es decir, el vehículo tenía paso libre. El semáforo se estaba en verde, pero, pues bueno, aquí también es importante señalar algo. Desconocemos y lamentamos este accidente vial, pero más atención, hay que tener más atención porque la policía municipal, pues, además de ir a muy altas velocidades en un lugar demasiado peligroso, demasiado concurrido y con mucho tráfico y con torretas encendidas, bueno, pues también se pudo haber, digamos, evitado si solemos ser más atentos. Hay que, aunque el semáforo esté en verde, hay una recomendación de esperarte unos segundos. Sí, así es, aunque te piten, aunque la gente que esté detrás de ti te esté presionando y casi te quieran, pues, y ser agresivos ahí, y utilizar palabras antisonantes, bueno, hay que esperarse mínimo 3 segundos a ver que no pase otro carro. Eso fue lo que aconteció. Si la persona se hubiera esperado, hubiera volteado para ambos lados, aunque el semáforo de él esté en verde, pues esto se pudo haber evitado. Sin embargo, fue arrollado por una camioneta Durango de estas bastante pesadas, con blindaje y con tumbaburro y por policías municipales. Pero esto es un accidente vial. Sí, esto es un accidente. Esto, digamos que la culpa, pues, pasó, un accidente. Te voy a decir qué es lo que no es un accidente y qué está pasando en Piedras Negras el día de hoy. Te informo que este siniestro donde la patrulla municipal, pues presuntamente se pasó un semáforo en rojo, hechos que ya confirmó Jacobo Rodríguez, y que terminó impactando un vehículo particular, abrió cuestionamientos sobre el manejo de la autoridad municipal del caso, luego que el delegado de la Fiscalía General del Estado, Región Norte 1, Rigoberto Rodríguez Ríos, confirmara que no existen conocimientos oficiales del hecho ante el Ministerio Público, así como el inicio de una investigación sobre el caso. Esto ocurre mientras trascendió que el ciudadano de nombre Luis García, conductor víctima en el percance, permanece en estado grave de salud en un hospital privado de la zona y bajo resguardo de elementos de seguridad municipal en calidad de detenido. Así es. Esto trasciende, ¿verdad? Esto trascendió. Nos informan que se encuentra en calidad de detenido la víctima de este siniestro. Durante un encuentro con medios, el delegado fue cuestionado directamente sobre si el choque donde participó una unidad oficial había sido consignado ante la autoridad ministerial. Su respuesta fue que no existía un registro oficial del accidente y que únicamente tenían referencias por videos donde se observa una patrulla involucrada en un percance. Y bueno, vamos con esto. El delegado informó lo siguiente: todas las autoridades están obligadas a dar vista al Ministerio Público ante la comisión de un hecho delictivo. Entonces, a mayoría de razón, un policía tiene la obligación de dar vista al Ministerio Público, expresó. Escuchemos esta entrevista y de estas declaraciones, donde pues resulta particular que las autoridades municipales prácticamente intenten ocultar el hecho.
2: Se ve que hubo lesionados en el vehículo, en ambos vehículos, tanto de la policía como el ciudadano. No tenemos tampoco la mecánica de hechos, entonces prácticamente no tenemos un conocimiento oficial.
3: ¿Es obligación consignarlos si resultan personas lesionadas?
2: Todas las autoridades están obligadas a dar vista a la gente del Ministerio Público ante la comisión de un hecho delictivo. Entonces, a mayoría de razón, un policía tiene la obligación de dar vista al Ministerio Público sobre la comisión de un hecho delictivo. En este caso desconocemos, estaremos pues preguntando al comisario cuál fue el motivo por el que omitió dar una vista a la gente del Ministerio Público en un tema pues relevante como lo es una persona lesionada. También pues se va a girar una instrucción a partir de este video que se nos está haciendo el conocimiento a el área de policía cibernética para que haga el informe policial homologado y descartar pues alguna situación que implique algún riesgo para la vida de alguna persona.
4: En caso de que se hubiera llegado un acuerdo, licenciado, también se requería.
2: Sí, desde que se comete un hecho delictivo se tiene obligación de poner en antecedentes a la autoridad ministerial. Cabe hacer mención que la autoridad municipal no es la facultad para celebrar convenios, para celebrar acuerdos reparatorios, porque pues esto definitivamente genera a veces dilación y problemas en la integración de una carpeta de investigación. Ha sucedido casos donde pues se tiene un accidente, se celebra un acuerdo reparatorio ante la policía municipal, que no es una autoridad constitucionalmente facultada para ello, y entonces incumplen el acuerdo, y cuando se da vista al Ministerio Público por parte del afectado, pues ya no existen las pruebas, se han modificado, se han perdido evidencia, que es importante para que los peritos puedan realizar pues un dictamen y determinar responsabilidades. Entonces esto pues dificulta en este caso la investigación, y pues a mayoría de razón, cuando hay personas lesionadas, es obligación de dar vista al Ministerio Público.
3: ¿Puedo recaer en un delito al no ser consignado?
2: Bueno, habría que analizar el caso concreto, ¿no? Si la víctima realmente estuvo de acuerdo. Hay que ser puntuales en esta parte, ¿no? Un delito de lesiones culposas es un delito que admite una vía alterna de solución de conflicto. Si esta persona pues no está dispuesta a presentar una querella, pues haciendo un análisis de las consecuencias jurídicas, pues la querella extingue la acción penal. Entonces, si esta persona está de acuerdo en extinguir la acción penal desde antes, pues puede omitirse esta situación. Entonces, el tema relevante, pues, es que hay una persona lesionada, que hay un accidente que involucra incluso a una autoridad, y pues lo que debería de ser es que se devista al Ministerio Público para que se integre una carpeta. Si se va a celebrar un acuerdo reparatorio, se puede hacer en sede ministerial.
5: ¿Él o los videos pueden ser material de evidencia?
2: Sí, definitivamente los videos muestran un accidente, muestran personas lesionadas ahí en el sitio. Bueno, pues esto se sirve para que el Ministerio Público inicie una investigación y que ya se hagan las aclaraciones correspondientes.
6: Licenciado, ¿y podría haber algún llamado de atención entre autoridades o alguna multa, alguna sanción?
2: Bueno, le digo que vamos a analizar el caso en concreto. Se tendrá que entrevistar a las personas afectadas si dieron su consentimiento para ello. Pudiera, haciendo un análisis de consecuencias jurídicas, que se pueda permitir este tipo de solución, pero tuvo que haber sido en sede ministerial. Si quien puede lo más, puede lo menos, quien puede otorgar el perdón y extinguir la acción penal está de acuerdo en que no se inicie una investigación, pues bueno, pues es posible que esto acontezca.
0: Siete de la tarde con 20 minutos, es momento de un corte. Regresando, volvemos con noticias de carácter local.
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11: Son las 7:23. 37 grados.
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0: Siete de la tarde con 23 minutos. Así es, estamos de vuelta. Vamos con otro de los temas bastante importantes de carácter policial. Justo vamos con el tema de los operativos Barrido y otro nombre. Sería a tu colonia lo cuidamos todos. Este nombre es un operativo. ¿Y en qué consiste? Perdón. Claro, pues sería en que las autoridades estatales, así como autoridades municipales o autoridades de la propia Fiscalía del Estado, arriben a los sectores donde más, digamos que más hay conflictos. Estas colonias que presentan bastante reincidencia en delitos de lesiones, delitos de narcomenudeos, de cateos, etcétera. Por supuesto, también donde el ciudadano lo demande. ¿Cómo demanda un ciudadano? Bueno, a través de los grupos de seguridad, donde hay personal de la fiscalía, quienes, pues gracias a muchos ciudadanos, muchos coahuilenses, porque esto se hace en cada municipio del estado, que tienen, digamos, la valentía de denunciar, bueno, pues las autoridades estarán ahí, van a arribar, van a platicar contigo y van a, pues, investigar estos hechos. Mencionaba el propio delegado de la Fiscalía Región Norte 1, Rigoberto Rodríguez Ríos, quien es al que vamos a escuchar en unos segundos, que en el municipio de Acuña, en un sector bastante, bueno, hasta cierto punto problemático en estos temas de riñas, fueron arrestados alrededor de 30 personas. Estos operativos barridos y a tu colonia lo cuidamos todo, vienen a Piedras Negras en esta semana. Por cuestiones de seguridad, pues no se va a difundir en dónde. Vamos a escuchar lo siguiente.
3: Por diferentes delitos en Piedras Negras y la región.
2: Sí, durante fin de semana, agentes de investigación criminal complementan 4 mandamientos de captura contra igual número de personas del sexo masculino. En uno de ellos fue por el delito de violencia familiar. Esta audiencia se llevó a cabo durante fin de semana. Fue formulada la imputación y fue vinculado al proceso del sujeto. Adicionalmente, se le impuso una medida cautelar de presentación periódica, así como también un plazo de investigación complementaria de 1 mes. Otro de los hechos fue de posesión simple de narcóticos, la complementación del mandamiento de captura. En este caso, la persona optó por una salida alterna, como es la suspensión condicional de proceso, por un plazo de 6 meses. Asimismo, se complementan 2 mandamientos de captura más por el delito de lesiones. Uno de ellos pone en peligro la vida. El día de hoy será llevada a cabo la audiencia para formular imputación. Y un segundo caso fue por lesiones levísimas calificadas. En este caso se utilizó un instrumento cortante y la persona fue dejada en prisión preventiva. Se establece un plazo de investigación complementaria de 2 meses, durante los cuales, en estos plazos, el Ministerio Público buscará, pues, allegarse más medios de prueba para continuar con el proceso.
3: ¿Es dándole seguimiento a las denuncias de la ciudadanía?
2: Sí, así es. De hecho, pues los lunes de atención ciudadana es un programa que implementa el fiscal general Federico Fernández Montañez para cumplir una política de Estado como la de proximidad. A partir de esta estrategia se han llegado el conocimiento de casos que teníamos por ahí rezagados, se les está dando atención puntual y, bueno, pues estos son parte de los resultados de esas investigaciones que teníamos por ahí pendiente.
3: ¿Es importante la denuncia, dice, para el seguimiento debido?
2: Muy importante la denuncia, muy importante la integración que se entere el Ministerio Público del conocimiento de los hechos delictivos para estar dando puntual atención y evitar la impunidad.
5: ¿Qué tipo de delitos son los que figuran más en las aprehensiones complementadas?
2: Bueno, ordinariamente el tema de robo, el tema de violencia familiar en un segundo lugar, así como también los casos, pues, de posesión de narcóticos.

0: 7 de la tarde con 28 minutos. Vamos rápidamente con esto de los temas, donde pues, como mencionaba el delegado de la Fiscalía, entre estos sujetos que fueron aprehendidos, se encuentra Enrique N. por el delito de violencia, Julio César N. por posesión, así como Juan Armando N., señalado por lesiones gravísimas. Además, fue cumplimentada una orden de aprehensión contra Juan Antonio Valdés N., del municipio de Nava, por el delito de lesiones levísimas calificadas. Las personas quedaron a disposición de la autoridad correspondiente para continuar con su proceso legal. Así que, bueno, también se le invita, ¿verdad?, se le invita a la ciudadanía a siempre, bueno, colaborar y más que nada presentar las denuncias correspondientes a las autoridades. Muchas veces pues sabemos que esto no pasa, sabemos que estas denuncias no acontecen como deberían de acontecer en estas, bueno, en estas situaciones. Vamos directamente a otro de los temas, 7:29 PM. En las otras cuestiones, ya en otro rubro de la información, te comento que Alexis González comentó que recientemente se han presentado en Piedras Negras alrededor de 3 ataques de perros en distintos sectores de la ciudad. Además mencionó que habrían multas por esta situación y no se reportó que los lesionados presentaran denuncias formales. Vamos con otro de las cuestiones. Estos ataques fueron en colonias como la San Joaquín, colonias como también el Edén, donde pues se ha reportado estos incidentes. También menciona el director de Ecología e Imagen Urbana que la multa por estas lesiones, así como por tener a tu animalito sin, bueno, sin nada, debida protección para otras personas, o sin un bozal, si sabes que tu perro es agresivo, o simplemente con, sin una cadena, es de $2,000, ¿eh? $2,000 solamente por traer a tu perro sin, digamos que sin estar amarrado. Vamos directamente a escuchar estas declaraciones.
1: Casos y ninguno denunciado por los afectados, o sea, eso es algo también que mencionar, que creemos que las denuncias solamente suceden cuando es entre ciudadanos, ¿no? Pero cuando hay una parte afectada por una mascota que tiene un dueño, pues el ciudadano tiene todo el derecho de ir a realizar su denuncia y solicitar en función de ella la reparación del daño, pero esto no sucede. En algunos casos se apalabran, quedan entre ellos con el tema de los de las cuestiones médicas, y bueno, sí, la realidad es que viene dentro del reglamento, es parte de los ciudadanos que tengamos entre los derechos y obligaciones el tenerlos resguardados, el tenerlos con una correa, si es que los vamos a traer en los exteriores, y bueno, y es un claro ejemplo que todo se puede prevenir si utilizamos para lo que están hechos los reglamentos, ¿no? Que es para cumplirlos tanto como ciudadanos o los deberes que tienen las mascotas cuando poseemos una de ellas.
2: ¿A cuánto asciende la sanción?
1: El tema de por traerlos sin correa no es muy elevado, son alrededor de 20 UMAS y son 113 o 115 pesos, pues son alrededor de $2,300 la multa.
0: 7:32 PM, así como usted lo escucha, mantenga sus precauciones y si sabe que su perrito pues tiene algunas actitudes, un humor o un carácter que no es propio para que otra persona que sea desconocida para el animal esté presente, bueno, una de las cosas que puede hacer es educarlo, porque no está bien, simplemente no está bien. Algo hubo un error, no se le educó bien, no se le enseñó bien, no se le hizo un correcto manejo, más si sabemos estas razas de perros que son grandes, que sí representan pues un peligro para la integridad de otras personas. Se han reportado 3 casos aquí en la ciudad. Bueno, incluso, dependiendo de la situación, te pueden llevar a la cárcel por ese tipo de lesiones. ha pasado en Piedras Negras, por supuesto. 7:33 PM, vamos a otras situaciones, pues, del medio ambiente, ¿verdad? Situaciones que acontecen, cosas que pasan, en donde durante el fin de semana, vecinos de la colonia Cumbre solicitaron el apoyo de las autoridades correspondientes para el retiro de un enjambre de abejas localizado en un domicilio ubicado sobre la calle Monte Albán, número 313. De acuerdo con el reporte realizado por los habitantes del sector, se les solicitó la intervención de personal especializado con el fin de retirar de manera segura el enjambre y evitar posibles riesgos para que las personas que residen en el lugar transiten por la zona. Hecho que no aconteció, pues, con mayor relevancia. Preguntamos con José Contreras Obregón, él es el coordinador regional de Protección Civil, qué hacer en estos casos. Y también la respuesta, pues, va a aquellos trabajadores de este rubro, aquellos bomberos, que prefieren o lo que hacen es eliminar a estos insectos y no reubicarlos. Vamos a escuchar a José Contreras Obregón, coordinador regional de Protección Civil.
3: Pues en la medida de lo posible no estresarlas, si no las estresas en el sentido de que las espantas, las apaleas, les echas agua, no sé, no te hace nada, o no deberían, ¿verdad? Pero pues nada más evitarlas. Desgraciadamente cuando van los bomberos, pues a veces, si están en un jardín de niños, ¿sabes? Pues las eliminan, pero no deberían tampoco eliminarlas, más bien reubicarlas.
0: 7:35 PM, continuamos con más notas informativas. Otro de los temas de mayor relevancia en esta tarde, bueno, ante la preocupación por casos de suicidio registrados durante el presente año, el líder religioso Sergio Sánchez convocó una marcha por la vida que se va a realizar el próximo 27 de junio a las 6:00 PM en nuestro municipio. Esto con el objetivo de enviar un mensaje de prevención, acompañamiento y reflexión comunitaria. El recorrido va a iniciar en el sector Mar Muerto, que colinda con la calle Tule. Va a concluir en la unidad Santiago Valdés, esto lo informó el organizador. Durante la invitación señaló que desde la perspectiva factores como la falta del empleo, conflictos familiares, divorcios, consumo de drogas y problemas personales han influido en el aumento de situaciones relacionadas con ansiedad, depresión y conductas suicidas. Además aseguró que de acuerdo con cifras que dijo tener como referencia, que se informa en medios de comunicación, pues que en base a esto, pues ha notado que hacen, digamos, bastante, pues hacen reflexionar bastante a las personas, a ver cómo estamos en el tema de los empleos, cómo estamos en temas de los problemas de la violencia familiar o del consumo de drogas. Y desde su perspectiva, factores como conflictos familiares, desempleo, consumo de drogas, ansiedad, depresión, situaciones personales complejas, así como infidelidades en parejas, pueden influir en el deterioro que consideró importante, pues, hablar y fortalecer estas situaciones para evitar que, pues, ocurra una tragedia. Vamos a escuchar a Sergio Sánchez, quien nos tiene el siguiente mensaje.
4: Para declarar vida en Piedras Negras y que se vaya todo ansiedad, depresión y suicidio de Piedras Negras. Así es totalmente libre para toda la comunidad de Piedras Negras, 5 manantiales, los que se quieran unir, están bienvenidos. Contamos pues con el mayor de gente, si nos juntamos 500 o más, estaría excelente para que se oiga ruido de esto, de este ambiente, que no es un ambiente en lo normal, es un ambiente espiritual que tenemos que combatir. Así que les hago el llamado a toda la comunidad, a pastores, líderes religiosos de Piedras Negras, para que se unan a esta marcha el día 27 próximos. La falta de empleo, problemas familiares, problemas de divorcio, problemas de infidelidad, problemas de drogas, ahorita estamos en una alza también en las drogas, y eso es lo que los orilla.
0: Pues es correcto lo que está pasando. A ver, nos informan la jurisdicción sanitaria número uno, que se encuentra en Colonia Argentinas, pues realizando fumigaciones de vaporización. Estas fumigaciones donde, pues en un carro, en una troca, pues llegan aventando, digamos, un humo blanco, ¿verdad? Y es para, bueno, evitar que el mosquito se propague y afecte a los ciudadanos, por supuesto también para evitar casos de dengue. 7:39 PM, también antes de retirarme, te recuerdo que la Universidad UVBJ, Universidad del Bienestar Benito Juárez, todavía está recibiendo a posibles candidatos para estudiar dos carreras. Estamos hablando de la de estudios sociales, así como también la de medicina integral. Y justo para recordarte que simplemente con estudiar cualquiera de estas dos carreras eres acreedor a una beca de 2,900 pesos por estudiar. No hay límites de edad, pues desde si eres un joven o si eres un adulto mayor, etcétera. Mientras tengas tu certificado de bachillerato, puedes inscribirte y lograr tus metas, así como también puedes tener tu carrera profesional. Reitero, te dan una beca y las instalaciones se encuentran en la entrada del fraccionamiento Praderas, en la carretera de Piedras Negras hacia Acuña. Y tienen hasta el 30 de junio, que es el próximo martes. No dejemos las cosas de último momento, porque ambas oportunidades ya tienen demasiados pocos lugares. Es momento de irnos un corte, 7:40 PM.
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9: Son las 7:42. 37 grados.
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0: Empezamos, crecen accidentes en moto en nuestro estado, menores encabezan casos en varias regiones. Jessica Rosales nos presenta este trabajo especial.
10: Las motocicletas se han convertido en uno de los principales focos de preocupación en materia de seguridad vial en Coahuila. Un recorrido por distintas regiones del estado muestra un aumento sostenido de accidentes, lesionados y fallecimientos relacionados con este tipo de vehículos, al tiempo que que las autoridades advierten sobre un fenómeno que se repite de manera constante. Y es que uno de los hallazgos más preocupantes es que en varias regiones los menores de edad aparecen de forma recurrente entre los conductores involucrados e incluso llegan a representar más de la mitad de los casos atendidos por las autoridades. En Saltillo, los accidentes de motocicleta mantienen una tendencia al alza. En poco más de 5 meses de este año, se han registrado 348 percances, un aumento de casi 39% respecto al mismo periodo de 2025, con un saldo de 132 personas lesionadas. Esto, de acuerdo con información de la Comisaría de Seguridad y Protección Ciudadana. En Torreón, de acuerdo con datos de la Dirección de Tránsito y Vialidad, con corte al 18 de junio, los motociclistas continúan ocupando el primer lugar en fallecimientos por accidentes viales durante 2026, con 9 casos registrados. Así lo informa Marta Alicia Faz, titular de la corporación.
11: En el caso particular de lo que son los motociclistas, de enero a junio hemos tenido la participación de los mismos en 651 eventos viales. De estos 651 eventos, bueno, desafortunadamente hemos tenido 9 motociclistas que han fallecido. Al día de hoy, bueno, tenemos 22 personas fallecidas dentro de nuestra estadística y dentro de la misma, 9 han sido los que son motociclistas. Ellos, tanto en el ejercicio 25 como en el 26, han encabezado el número más alto de personas que han fallecido por este tema.
10: En Parras de la Fuente, más de la mitad de los casos involucran a menores de edad. Esto lo señala Juan Manuel Parra Gallardo, director de Protección Civil.
12: Ahí es el parteaguas, de ver de que la mayoría de los incidentes, estamos hablando de más del 50% de los accidentes o las incidencias que ha tenido un motociclista, es porque

0: acompañarnos Juan Montero en los controles. Yo aprovecho rápidamente para mencionarte nuestro centro de mensajes y bueno, que te pongas en contacto con nosotros, no solo a través de nuestra página de Facebook, agradecemos igual si lo haces por ahí, pero nuestro WhatsApp es 878-119-4334. Cualquier situación, alguna querella, te cedemos el micrófono. Al fin de cuentas, somos un medio de comunicación, te podemos contactar con las autoridades competentes. 7:54 PM, mi nombre, Emmanuel Moreno, agradecemos tu presencia, agradecemos que estés aquí y apreciamos, pues, tu atención. Esto es Región Informa Piedras Negras por la 97.9 FM. Estamos bajo dirección general de David de Guión Rosales, dirección editorial de Juan de León Estrada, así como la dirección en estación de Kevin Liñán. Me retiro.
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6: Son las 7:58 PM.
5: 37 grados.

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3: Son las 8:20.
4: 35 grados
3: es la temperatura.

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7: Son las 8:41. Temperatura en tu región, 36 grados.

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3: Son las 9:20.
4: Temperatura 34 grados Celsius.

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7: Son las 9:42. Temperatura 34 grados Celsius.

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2: Son las 10:01.
3: Temperatura 34 grados Celsius.

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5: Son las 10:19.
6: 32 grados de temperatura.

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2: Son las 10 con 41 minutos. Temperatura 33 grados centígrados.

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Son las 10:57. Temperatura 33 grados centígrados. ¿Cómo?

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3: Son las 11:20.
4: 31 grados Celsius
3: es la temperatura.

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8: Son las 11:39.
9: 32 grados de temperatura.

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2: 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Son las 11:55. 32 grados de temperatura.

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2: Son las 12:19. 31 grados Celsius es la temperatura.

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3: Son las 12:41.
4: 31 grados Celsius
3: es la temperatura.

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2: 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Son las 12 con 55 minutos. 31 grados Celsius es la temperatura.

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2: Es la 1:18.
3: 30 grados centígrados
2: es la temperatura.

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2: Es la 1:40. 30 grados centígrados es la temperatura.

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2: 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Es la 1:55. 30 grados centígrados es la temperatura.

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2: Son las 2:18.
3: 29 grados centígrados.
2: Es la temperatura en tu región.

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3: Son las 2:39.
4: 30 grados centígrados
3: es la temperatura.

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2: 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Son las 2:55. 30 grados centígrados es la temperatura.

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2: Son las 3:20. 28 grados.

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2: Son las 3:39.
3: 29 grados centígrados.
2: Es la temperatura en tu región.

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2: 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Son las 3:55. 29 grados centígrados es la temperatura en tu región.

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2: Son las 4:20. Temperatura en tu región. 27 grados. 1, 2, 3.

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4: Son las 4:38. 28 grados.
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2: 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Son las 4:53. 28 grados.

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2: Son las 5 con 18 minutos. Temperatura en tu región: 27 grados.

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2: Son las 5:38 minutos. 28 grados.

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2: Son las 5:54.
3: 28 grados.

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8: Son las 6:19. Temperatura en tu región. 27 grados.

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3: Son las 6:41 minutos. Temperatura en tu región, 27 grados.

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2: 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Son las 6:53 minutos. Temperatura en tu región. 27 grados.

Que los coahuilenses conozcan la belleza de su estado, hace este llamado la Oficina de Convenciones y Visitantes de Parras. El gobernador Manolo Jiménez, acompañado por el líder Felipe Aguirre Vázquez, quien es secretario de Salud, entregó 6 ambulancias al mismo número de municipios, mismas que vendrán a mejorar y fortalecer la atención médica en sus respectivas comunidades. Seguimos fortaleciendo, dijo el gobernador, el sistema de salud en Coahuila, con una inversión de 15 millones de pesos. Entregamos en Palacio de Gobierno 6 nuevas ambulancias para reforzar la atención médica prehospitalaria en los municipios de Guerrero, Sacramento, Abasolo, Nadadores, Jiménez y Escobedo. Me dio gusto, dijo, saludar a mis amigas y amigos alcaldes de estos municipios, con quienes seguiremos trabajando en equipo para que nuestra gente cuente con mejores servicios, destacó el mandatario. Los alcaldes y alcaldesas de los municipios ya mencionados recibieron las llaves de las unidades totalmente equipadas en las que se invirtieron esta cantidad de recursos económicos. Aquí en la capital del estado, el alcalde Javier Díaz inició la semana supervisando los trabajos que realizan las cuadrillas del programa Aquí Andamos, las que continúan atendiendo los estragos que generaron las lluvias registradas el fin de semana. Díaz González acudió ayer

0: Boulevard Agustín de Iturbide, en la colonia Arboledas Popular, al oriente de Saltillo, donde participaron cuadrillas de la Dirección de Servicios Públicos, Medio Ambiente y Desarrollo Sustentable, así como de Infraestructura y Obra Pública. Dijo Javier, vamos a duplicar la cantidad de gente de las cuadrillas, vamos a incrementar el número de acciones para seguir consolidando a Saltillo como una de las mejores ciudades para vivir. La lluvia que tuvimos el sábado fue bastante intensa, explicó el presidente municipal. Bueno, pues esta y otra información hoy aquí en Fuerte y Claro. Yo soy Juan de León y lo invito a que me acompañe en las siguientes dos horas para mantenerse bien informado.
1: 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Acompáñanos las siguientes dos horas con la información más relevante ocurrida hasta el momento. 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
0: Son las 6 de la mañana con 8 minutos, 7 de la mañana con 8 minutos en el norte de nuestro estado, allá en Piedras Negras y en Acuña, de este martes, ya martes 23 de junio del 2026. Yo soy Juan de León y, como le decía, esto es Fuerte y Claro, un espacio informativo de Grupo Región. Hoy 23 de junio se celebra a quien llevan por nombre Alicia. Bueno, pues a todas las Alicias y a todas y todos los que tengan algo que celebrar el día de hoy, pásenla de lo mejor. Es martes, no es el mejor día para celebrar, para festejar, más bien, para celebrar, sí, para hacer un festejo, pues no. Pero, pues, bueno, todos los días, yo digo que todos los días son buenos días para esto. 6 de la mañana con 9, 7 con 9 en el norte del estado. Tenemos 20 grados de temperatura en este momento aquí en la capital del estado. Una mañana agradable, fresca, pero pues con tendencia a incrementarse la temperatura. En un momento más, Angélica Costa nos tendrá los detalles del pronóstico del tiempo. Al sur, en Derramadero, 17 grados, Arteaga, 18, Ramos Arizpe, 21, General Cepeda, 19, y Parras de la Fuente, el Pueblo Mágico, 21 grados centígrados. Allá en el norte, Piedras Negras y Acuña arrancan esta jornada con 26 grados centígrados de temperatura. Monclova, 24, Sabinas y San Juan Sabinas con 26, San Buenaventura con 25, Cuatro Ciénegas con 24 grados y Torreón, la Perla de la Laguna, 26 grados en este momento. Y ahora sí, para conocer cómo estará el resto del día, Angélica Costa y su pronóstico del tiempo.
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2: Amigos, ¿qué tal? Es un gusto para mí saludarlos. Ya es martes 23 de junio y estos son los detalles del clima. Acompáñame. En Saltillo el día de hoy, máxima de 28 grados, mínima de 16, soleado, agradable durante el día, por la noche principalmente claro. Se reduce la probabilidad de lluvia a 2%. Así es para Parras de la Fuente, 33 la máxima, mínima de 21. Durante el día mucho sol, muy cálido, muy agradable, por la noche principalmente claro, manténgase bien hidratado. También en Parras se reduce la probabilidad de lluvia a 1%. Así es, para Monclova continúan las temperaturas cálidas, 38 la máxima, mínima de 22, soleado durante el día, por supuesto muy cálido, y por la noche nuestro cielo claro, 25% la posibilidad de precipitación. En Torreón, 38 grados la máxima, mínima de 25, durante el día principalmente soleado, cálido, rico, muy agradable, manténgase bien hidratado, por la noche nuestro cielo claro, posibilidad de lluvia muy baja, 1%. Así es, para Piedras Negras, 37 la máxima, mínima de 26, durante el día soleado, cálido, muy agradable, por la noche nuestro cielo totalmente claro, y la posibilidad de lluvia es de 25%. En Cuatro Ciénegas no nos quedamos atrás, esperamos una temperatura también muy cálida, 37 grados la máxima, mínima de 21, durante el día de un cielo soleado, pasaremos a parcialmente nublado, a pesar de eso estará muy cálido, por la noche nuestro cielo claro, posibilidad de precipitación 25%. Así es, amigos, para Ciudad Acuña, 38 la máxima, mínima de 26, durante el día de un cielo soleado, pasaremos a parcialmente nublado, cálido, rico, agradable, por la noche parcialmente nublado, posibilidad de precipitación 25%. Muy bien, va para Monterrey, le comento, en la Sultana del Norte, 34 la máxima, mínima de 19, soleado durante el día, por supuesto muy cálido, y por la noche áreas de nubosidad, se reduce la probabilidad de lluvia a 3%. Amigos, que pasen un maravilloso martes, esos son los detalles del clima.
0: Son las 6:12, 7:12 en el norte de nuestro estado. Gracias a Angélica Costa, todos los días nos aporta información que nos permite tomar decisiones en materia del estado del tiempo. Y vamos ahora a un resumen de lo más destacado de la información internacional y nacional. El presidente de los Estados Unidos, Donald Trump, felicitó ayer lunes a Abelardo de la Espriella por su victoria en las elecciones presidenciales de Colombia, al haber cosechado el 49.6% de los votos frente al candidato del oficialismo, Iván Cepeda. Felicitaciones al tigre Abelardo de la Espriella, el nuevo presidente de Colombia. Fue un gran honor para mí respaldarlo y espero trabajar juntos para construir una relación sólida entre Colombia y Estados Unidos que traerá nuevos niveles de grandeza para ambos países, señaló en sus redes sociales el presidente norteamericano. Por su parte, el senador republicano Bernie Moreno felicitó personalmente a De la Espriella en la ciudad colombiana de Barranquilla, en un encuentro en el que celebró la épica victoria del candidato de la ultraderecha. Hablamos largo y tendido sobre la inmigración ilegal y él se mostró inmediatamente de acuerdo en que cualquier ciudadano colombiano que solicite asilo deberá regresar a Colombia y que él va a garantizar su seguridad y protección, ha señalado en sus redes sociales sobre la reunión con el apodado como el Tigre. Que quede claro, Estados Unidos acoge a los inmigrantes que llegan legalmente, que no presentan solicitudes de asilo falsas, que son sometidos a un exhaustivo proceso de selección, que aprenden el idioma, que se integran y que no socavan la política exterior. Venir a Estados Unidos, dijo, es un privilegio, no un derecho, señaló Moreno. Papa León XIV afirmó este lunes que resulta más fácil financiar guerras que alimento para personas y llamó a los gobiernos a reforzar los recursos para combatir el hambre. Tras un grave déficit de financiamiento por parte de Estados Unidos y otros países, en un discurso en Roma ante el órgano rector del Programa Mundial de Alimentos de la ONU, León XIV presionó a los gobiernos para que reduzcan la burocracia y derriben los obstáculos que impiden que la ayuda llegue a quienes más la necesitan, haciéndose eco de una advertencia expresada por primera vez por el fallecido Papa Francisco durante una visita hace una década. León criticó las barreras políticas y administrativas que ralentizan la ayuda humanitaria mientras el gasto militar continúa sin trabas, mientras que las formas de ayuda y los proyectos de desarrollo se ven obstaculizados por decisiones políticas complejas e incomprensibles, visiones ideológicas sesgadas y barreras aduaneras. Las armas no, señaló, en efecto, los conflictos se alimentan con mayor facilidad que con la que se nutre a las personas, dijo. El extitular de la Fiscalía General de la República en México y recién nombrado embajador de nuestro país en Londres, Alejandro Gersmanero, tiene 9 casas, una de ellas de 922 metros, transmitida por la Universidad de las Américas en 2020, ya como titular de la Fiscalía General de la República, un edificio y un terreno, 7 carros de lujo, incluyendo 2 Rolls Royce, y más de 20 millones de pesos en obras de arte, relojes, joyas y muebles, según su declaración patrimonial. Aunque entró en la llamada cuarta transformación en 2019, invitado por el entonces presidente Andrés Manuel López Obrador, Gertz Manero mantuvo su patrimonio escondido durante más de 7 años. En su primera declaración en 2019, el hombre rechazó hacer público sus datos, y cuando la Fiscalía General de la República salió del ámbito del gobierno federal, no tuvo necesidad de reportar sus bienes y cuentas bancarias en la plataforma pública de Claranet. Tras su nombramiento en la Embajada de Londres, otorgado por la presidenta Sheinbaum para quitarlo de la FEGR, Gertz se convirtió en un servidor público de la Secretaría de Relaciones Exteriores, lo que lo obligó a transparentar su imponente patrimonio. No es secreto que Gertz forma parte de una familia acaudalada con cuentas en paraísos fiscales. Los 800 millones de pesos que se dieron al sector educativo en Oaxaca no tienen nada que ver con la Coordinadora Nacional de Trabajadores de la Educación, la CENTE. Esto dijo la presidenta Claudia Sheinbaum. No se da ese dinero a la CENTE, el sindicato. Nunca, dijo. Las secciones sindicales por contrato colectivo, dijo, tienen todas, no solamente los maestros, algún recurso que se da para la operación de los sindicatos. Aunque con el anuncio de este y otros recursos, la CENTE ha cedido a dejar el plantón en la Ciudad de México. Añadió que los 800 millones de pesos no tienen absolutamente nada que ver con la Coordinadora Nacional de Trabajadores de la Educación. Dijo, nada, es para la educación de las niñas y niños de Oaxaca. La presidenta reiteró que está equivocada la idea de que este recurso va para el sindicato. Eso es falso. Va para mejorar la educación en el estado de Oaxaca. El recurso, dijo, se traduce en un mayor número de plazas para maestros y mejoras para las escuelas. Un hombre fue detenido por el feminicidio de su esposa, quien atropelló de forma intencional para provocar su muerte, asegurando que se había caído de las escaleras para evitar ser implicado en el crimen registrado en el municipio de Santa Catarina, en Nuevo León. La Fiscalía General de Justicia de ese estado informó que se detuvo con orden de aprehensión a José Antonio N., de 48 años de edad, por su presunta responsabilidad en el delito de feminicidio en agravio de su pareja sentimental, una mujer de 38 años. Gravemente lesionada, la víctima fue trasladada a un hospital privado en el municipio de San Pedro Garza García y después a una unidad médica de alta especialidad, donde perdió la vida el pasado 17 de junio debido a una contusión profunda de cráneo y lesiones vértebro-medulares cervicales. Se informó que la investigación inició luego de que las autoridades tuvieron conocimiento sobre el ingreso de una mujer a ese hospital, quien presentaba lesiones severas de gravedad que no coincidían con la supuesta caída de las escaleras, versión que había dado su esposo a los médicos que recibieron a la víctima. La Fiscalía de Justicia de Nuevo León dio a conocer la identidad del hombre que fue localizado ahogado en el Paseo Santa Lucía del Parque Fundidora en Monterrey, hechos ocurridos cuando se desarrollaba el Fan Fest del Mundial el domingo por la noche. El fallecido es Alexander Hernández, de 32 años, originario de Tampico, Tamaulipas, quien habría llegado a Nuevo León como turista para este festival. Junto a su cuerpo fue localizada una mochila en la que tenía identificaciones que ayudaron a saber quién era. Tras la recuperación del cuerpo, personal del Servicio Médico Forense lo trasladó al anfiteatro para la autopsia de ley y se espera los resultados correspondientes. La víctima vestía una playera en color rojo con estampados, pantalón azul y tenis color blanco. Se informó que fue durante la noche del domingo, al finalizar la presentación de Imagine Dragons en el Fan Fest, cuando el cuerpo fue localizado flotando en el canal a la altura del embarcadero dentro de este parque Fundidora. Ya son las 6 de la mañana con 20 minutos, 7 de la mañana con 20 minutos en el norte del estado. Vamos a ir rápidamente a una pausa comercial y regresamos.
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3: Son las 7:23. Temperatura en tu región: 27 grados.

0: también estoy y a sal de
1: doctor, no sé
2: por la falta de
0: información. Sí, o sea, nosotros tenemos las faltas de regulación sanitaria, las verificaciones que hacemos para andar viendo el estado de los alimentos, sobre todo ahorita en temporada de calor que tenemos.
1: ¿Y qué porcentaje tienen incrementado las ofertas?
0: Entre un 15-20% aproximadamente.
1: ¿En las condiciones sanitarias ya han superado negocios por la falta de
0: higiene? Sí, o sea, nosotros tenemos una falta de regulación sanitaria, las verificaciones que hacemos para andar viendo el estado de los alimentos, sobre todo ahorita en temporada de calor, que estén en buen estado, que no estén descompuestos, y hacemos llamado a la población ahorita que no, pues no consuman alimentos en ambulantes, donde tienen negocios ambulantes, porque no sabemos realmente la calidad del alimento. Ahorita con el calor, pues ahí se descompone muy rápido y esto es lo que causa una enfermedad gastrointestinal. Entonces hemos llamado pues, para que no consuman ese tipo de alimentos.
3: 6 de la mañana con 28 minutos, 7 con 28 en el norte del estado. Pues ahí está este llamado que hace el secretario de salud en el estado. Tengamos cuidado con lo que consumimos, mantengamos las previsiones, las precauciones necesarias con cierto tipo de alimentos que rápidamente se echan a perder, no consumamos en lugares pues de dudosa calidad, para decirlo de la manera más clara. Hay que tener especialmente cuidado con el consumo de mariscos y este tipo de alimentos que muy fácilmente provocan una intoxicación cuando ya no están en el mejor estado. Raúl Rocha, gracias, como siempre, por tu reporte. Muy buenos días.
4: Buenos días, Juan, a la orden.
3: Son las 6 de la mañana, 6 de la mañana con 29 minutos, 7 de la mañana con 29 minutos en el norte del estado. El día de ayer el gobernador Manuel Jiménez tuvo un evento aquí en el Palacio de Gobierno, entregó ambulancias a 6 municipios en el estado. Ahí platicó con los representantes de los medios de comunicación y se refirió a esta serie de agresiones que ocurrieron en contra de comunicadores durante el pasado proceso electoral. Al respecto, habrá que recordar también que la Cámara de la Industria de la Radio y la Televisión hizo un pronunciamiento público en el que pues condenó y manifestó su preocupación por este tipo de conductas dirigidas a representantes de los medios de comunicación. Por una parte, estas agresiones verbales en algunos casos pues pudieron llegar incluso hasta la agresión física. Afortunadamente no ocurrió así, pero también a esta embestida de carácter legal que pues algunos miembros, habrá que decir, algunos miembros de esta coalición Morena PT enderezaron contra los medios de comunicación. De esto habló ayer el gobernador Manolo Jiménez y Ivonne Aguilera, mi compañera, ahí estuvo. Ivonne Aguilera, muy buenos días.
5: Buenos días, señor. Buenos días a quien escucha la Radio Grande de Coahuila y quien nos sigue a través de las redes sociales. Como bien lo dice, 7 de junio, Día de la Libertad de Expresión. 7 de junio, donde compañeros sufrieron agresiones, amenazas y esto, bueno, pues sabemos que viene presuntamente por partido o más bien por personas que están afiliadas al partido PT, al partido de Morena. Estuvimos platicando con el gobernador, se le cuestionó pues qué es lo que va a pasar, qué seguimiento se le va a dar, y obviamente, bueno, pues él expresó que en Coahuila hay libertad de expresión y que esto pues no se va a quedar así. Mientras se trastoque la ley, pues obviamente se tendrá un castigo. Vamos a escuchar lo que nos dijo en la entrevista el gobernador.
6: Se van a garantizar todos los derechos de quienes pues ejercen esta profesión y se van a tomar cartas en el asunto. Parte de la frustración de estos partidos y parte pues de la gran derrota que sufrieron, 700,000 contra 300,000. O sea, es increíble que perdiendo por más de 30 puntos, por 400,000 votos, sigan con esas patadas de abogados que los hacen cometer muchos errores. Una cosa es inconformarte, aunque no tengan razón, como lo han venido haciendo, y otra es caer en temas que en este caso violentan la libertad de expresión, caer en amenazas, caer en situaciones que violentan la ley en Coahuila. Como lo dije aquí, en nuestro estado nada ni nadie por encima de la ley. Aquí los gritoncillos, los buchoncillos, los malandrines se topan con palo.
3: 6 de la mañana, son las 6 de la mañana con 33 minutos, 7 con 33 minutos en el norte de nuestro estado. Pues me parece que el pronunciamiento fue muy claro, esta reiteración de lo que, del Estado de Derecho que hay aquí en Coahuila. Nadie por encima de la ley. Estas conductas, dijo el gobernador, no se van a permitir a ningún nivel. Y garantizada, pues, la labor de los medios de comunicación, de los representantes de los medios de comunicación, para que pues estas, este tipo de conductas no se repitan y permitan pues que todo el mundo hagan o hagamos nuestro trabajo como debe ser. Ivonne Aguilera, gracias como siempre. ¿De dónde te encuentras?
5: Sur de la ciudad de Saltillo, señor, ahora con un clima muy agradable, está saliendo el solecito, pero también tenemos un aire fresco, un aire agradable. Y bueno, pues esto nos permite seguir en las calles de Saltillo, llevando obviamente lo mejor de la información a través de Grupo Región. Quisiera agregar nada más algo, señor. El día de ayer también se le preguntó referente a estas cuestiones, faltas de respeto, el burlarse de la investidura de las instituciones de gobierno, también así, bueno, pues como su propia investidura de gobernador, y él comentó que pues hay libertad de expresión, pueden expresarse, pueden decir lo que sea, pero en el momento en el que se toquen ese tipo de fibras, donde se violente la ley, donde se viole la ley, bueno, pues se va a dar con todo contra quien resulte responsable.
3: Bueno, pues ahí está, creo que fue muy claro el pronunciamiento ayer del gobernador Manuel Jiménez. Ivonne Aguilera, gracias como siempre.
5: Nos vemos en las calles de Saltillo, señor. Sigan la 91.3 a través de redes sociales, Grupo Región, para que estén informados de todo lo que ocurre en el estado de Coahuila.
3: Gracias. Son las 6 de la mañana con 34, 7 con 34 en el norte de nuestro estado. Emanuel Moreno, ya está Emanuel Moreno, allá desde Piedras Negras. El alcalde Jacobo Rodríguez retó públicamente hace unos días al periodista Efraín González a que le comprobara que había gastado 80 millones de pesos en ferias y en eventos pues frívolos. Esto porque se le hizo la observación a Jacobo pues de que no quería invertir en algo que requiere la ciudad ahorita. Es una inversión de 40, 50 millones de pesos para el drenaje pluvial. Dijo que él no tenía dinero para eso. Efraín González tiene un medio de comunicación que se llama Demos, le dijo: usted se ha gastado más de 80 millones de pesos en fiestas. Dijo Jacobo: no, si me lo compró. Le dijo cobarde a Efraín, muy dado, muy al estilo de la 4T, cuando no les gusta algo entonces descalifican y ofenden. Pero bueno, le dijo que no era cierto, y que si lo comprobaba renunciaba el lunes. Esto ocurrió el fin de semana. Ayer Efraín difundió esta información donde queda claro que se ha gastado estos recursos, y el alcalde calladito. Emanuel Moreno nos tiene esta información allá desde Piedras Negras. Muy buenos días, Emanuel.
2: Hola, ¿qué tal, licenciado? Muy buenos días. Así como lo comenta, pues vaya situación, vaya reto el día viernes 19 de junio en la sección ¿Quiénes tienen las mentiras? Una sección donde pues gran parte de las notas son dirigidas a este medio de comunicación, Demos Diario, dirigido por, como usted comenta, por el periodista Efraín, y justamente pues ahí se lanza el reto, licenciado, donde que si le comprobaban, pues él haría una sesión extraordinaria de cabildo y saldría prácticamente por las buenas de la presidencia de Piedras Negras. Ante esto, Efraín González pues ya había presentado algunas pruebas, licenciado, pruebas donde pues solicitaba estas aclaraciones al propio gobierno municipal, y se demostraba que solamente en una parte oficial de la feria pues se habrían gastado más de 42 millones de pesos. Aparte también, si se junta el monto con lo que se gastó en el grito, pues daba un total de más de 82 millones de pesos, licenciado. Esto por cifras que por el método de aclaración te dan cuando lo pides, ¿verdad? Y justo textualmente Jacobo Rodríguez mencionó, si él puede justificar que yo he gastado 80 millones, renuncio como alcalde mañana. El lunes lo espero para que compruebe en que pues me gasté esos 80 millones en bailes y fiestas, y si me lo comprueba, ahí voy al cabildo. Efraín González pues sí no asistió a la conferencia matutina, pero publicó pues esta investigación. Vamos a escuchar este fragmento, así como también pues una parte de la nota periodística del reportaje que realizó Efraín González.
7: Gastar más del doble en bailes y ferias. Este cobarde que estuvo sentado en esa silla hace unas semanas nunca aclaró, porque él dice que habíamos gastado 80 millones de pesos en ferias y en bailes, y eso es falso, 100% falso. Si él puede justificar que yo haya gastado 80 millones, renuncio como alcalde mañana. Entonces aquí te espero. El lunes te espero para que me compruebes que yo he gastado 80 millones en bailes y fiestas, y si me lo compruebas, ahí me voy al cabildo, hago una sesión extraordinaria y me largo a mi casa.
8: Fíjate que Las Negras fue consumado por Rodríguez en la Feria del Norte 2025, para lo cual pagó del dinero de los ciudadanos 42.814.964 pesos. La mayoría se dirigió a pagar bailes de artistas de narcocorridos por 26.4 millones de pesos mediante adjudicación directa de contrato a un particular de nombre Jesús Javier Flores Loera.
3: Mañana con 39 minutos, 7 de la mañana con 39 minutos en el norte del estado. Y es que el alcalde Jacobo Rodríguez vive en una realidad alterna, lo hemos dicho otras veces, vive en Jacobolandia. Ayer que el periodista comunicador, conocido como don Gelacio Reyes, le dijo, oiga, ya se le pasó el shock por la derrota, Jacobo, con toda la seriedad del mundo, le dijo, ¿a qué derrota te refieres? Y ya lo tuvo que ahí medio sacudir Gelacio y le dijo, pues al 16-0, que a la paliza que les endilgaron. Y entonces Jacobo tardó ahí como en procesar de qué estaban hablando. ¿Iría en sus cabales? Pues quién sabe, no se sabe. Pero bueno, Emanuel Moreno, como siempre, muchas gracias por tu reporte, muy buenos días.
2: Para servirle, licenciado, muy buenos días.
3: 6:40 a.m, 7:40 a.m. en el norte del estado. Soy Juan de León, estamos en Fuerte y Claro, no le cambie. Vamos rápidamente a una pausa comercial y regresamos.
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11: Son las 7:41. Temperatura en tu región, 27 grados.

0: quienes vengan en una silla de ruedas o los escalones en una dificultad, etcétera.
1: Así
0: y
1: es.
0: Después todo es, toda esta parte.
1: Así es, les entregamos una serie de sugerencias y bueno, ha sido muy bien recibida por la sociedad, por muchos restaurantes nos, a través de Canirac o directamente contactando con nosotros, se han sumado, repito, restaurantes emblemáticos de la ciudad, esos que tienen décadas y que ahora se suman a esta cruzada de una manera bien positiva, bien alegre, por así decirlo, porque lo hacen con un gran entusiasmo. Y bueno, pues esto nos ayuda a seguir derrumbando los muros que pudiera existir de la que teníamos con personas con discapacidad, que antes no salían, que ahora ya salen, que ahora ya se sienten incluidas, que ahora se sienten que pertenecen, que no les hacen caras, que llegar a un lugar y con el simple hecho de que tengan un menú en braille, claro, o que el mesero te pueda atender, te pueda saludar con señas para una persona con discapacidad auditiva, pues la verdad es que es toda la diferencia. Ya se sienten bienvenidos, ya pueden ejercer sus derechos de una mejor manera,
0: ¿no? A ver, no hubo en esta ruta, Enrique, quien en algún momento dijera, oye, pero ¿para qué dedicar los esfuerzos si es un mínimo de la población?
1: Sí, es
0: porque hay quien ve luego eso como, o sea, desde esa óptica. Y cuando tú ves a alguien que llega a un restaurante, que tiene esta atención, que tiene esta facilidad, que le cambiaste la posibilidad de esparcirse, de divertirse, pues yo creo que con una persona que tengas testimonio dices, yo ya hice lo que me
1: valió tocó, la pena, ¿verdad? Así es. Pudiese alguien pensar, oye, para qué tenemos un menú en braille si a este restaurante nunca ha venido una persona con discapacidad visual, o son muy pocas? Bueno, es que a lo mejor no han ido porque no se sienten bienvenidas, porque no tienes un menú en braille. Habrá quien diga, oye, es que una persona con discapacidad visual pues siempre va acompañada con alguien, ¿no? Regularmente con un familiar que sí puede ver y que le lee el menú. Pues a lo mejor, pero el simple hecho de que tú tengas un menú en braille en tu restaurante o en tu centro de comercio donde o en la oficina pública, donde sea, el simple hecho de que tú tengas y que lo anuncies es toda la diferencia. Ya una persona, no nada más con discapacidad visual, cualquier persona con discapacidad se va a sentir bienvenida en ese lugar, porque ahí hay una cultura de atender a las personas que tienen una discapacidad, o ahí hay aditamentos, o hay una capacitación, o hay un ánimo, hay una actitud abierta. Entonces, eso es toda la diferencia. Y bien vale la pena que sigamos derribando estos muros mentales que a veces nos construyeron, o nos construimos desde hace siglos, quizá, y que nos damos cuenta que una persona con discapacidad es mi persona igual que otra, que podrá tener una discapacidad en algún sentido, pero tiene otras habilidades y tiene todos los derechos para poder ir a cualquier lugar y poder incluirse en una sociedad que ahora le abre los brazos, ¿no?
0: Bien, es que pasaba antes, volteábamos para otro lado y hoy estamos obligados a voltear y decir, a ver, ¿en qué te ayudo, va? ¿Cómo te ayudo para que te sientas incluido? Y sí, marca una diferencia, Enrique.
1: Sí, sí, es toda la diferencia. Y bueno, quienes han participado están muy, muy contentos los establecimientos. Hacemos la invitación, los restaurantes que quieran participar, los cafés, cualquier comercio que venda o que tenga trato con el público y que quiera tener un menú en braille, una lista de precios, que quiera que los capacitemos en la lengua de señas mexicana, que quiera recibir asesoría al respecto, sin costo, contáctenos por favor. Estaremos muy, muy contentos de apoyarlos, de darles seguimiento, de estar con ustedes, de llevarlos de la mano para que sigamos juntos construyendo una sociedad más inclusiva y más incluyente.
0: Bien, a reserva de que platiquemos más adelante, tengo dos minutos, Enrique, ¿algo que quieras agregar esta mañana?
1: Pues vienen otras convocatorias, Juan, que estemos muy atentos. Por ejemplo, mañana estaremos lanzando una convocatoria en una red de prensa anunciando el curso vacacional Un Verano Entre Gigantes. Aquí
0: vienen las vacaciones.
1: Las vacaciones, en la madriguera. Muchos padres de familia dicen, híjole, ¿ahora qué voy a hacer? Que mis hijos salgan de la escuela porque la papá y mamá trabajan y la abuelita vive en otro lado. ¿Y quién va a cuidar a mi hijo, a mi hija? Bueno, vamos a lanzar otra vez, por otro, igual que el año pasado, con cursos de verano en la madriguera para que puedan llevar ahí a sus hijos con una cuota muy módica. Se trata de ayudarlos a las familias a que puedan seguir con sus labores y que sus hijos estén bien resguardados durante este periodo vacacional. Mañana estaremos lanzando la convocatoria con los pormenores y los requisitos.
0: Bien.
1: También en próximas fechas estaremos ya muy, muy pronto lanzando la convocatoria del Premio Estatal Yo por la Inclusión.
0: Okay.
1: Este premio busca visibilizar, reconocer, apoyar a todos los organismos de la sociedad civil que hacen algo por la inclusión, uh-huh, por los derechos humanos, por la no discriminación, y que a veces no sabemos ni que existen, pero que hacen una gran labor. Queremos saber dónde están, queremos apoyarlos, queremos reconocerlos. El año pasado, que se llevó a cabo por primera vez este, uh-huh, este reconocimiento, se inscribieron casi 100 organismos de la sociedad civil, muchísimos, porque bueno, pues eso habla de que hay un gran voluntariado en Coahuila. Ahora esperamos superar la meta. Va a haber premios importantes. El primer lugar llevará 100,000 pesos. Por ahí habrá otras categorías en las que estamos trabajando. Entonces, bueno, hay que estar atentos, hay que ir preparando los documentos para este concurso. Viene el premio estatal de la juventud, con más de 550,000 pesos en premios en 11 categorías. También vayan preparando sus proyectos. Es un evento padrísimo que promueve la iniciativa de nuestras juventudes, la participación, liderazgo, claro,
0: es bueno, importante siempre.
1: Así es, ya terminamos el concurso de dibujo con más de 1,300 participantes. Estaremos avisando próximamente de la fecha de la premiación. El gobernador estará haciéndola como el año pasado. Entonces vienen muchas actividades, Juan, hay que estar atentos. Viene el 5K de la juventud, viene el 5K de la inclusión, todos los temas relacionados con la inclusión que vienen, estaremos avisándolos en su respectivo tiempo.
0: Pues bueno, como siempre, gracias por tu presencia aquí, Enrique, y en la medida que puedas, la otra semana, lo permite tu agenda, nos echamos un bloque completo, porque sí son muchas las actividades. Hay que recordar, pueden vincularse también a la Secretaría a través de las redes sociales y encontrar ahí toda esta información, ¿verdad?
1: Así es, redes sociales y página de internet. Ahorita voy a la escuela Nicolás Bravo, vamos a hacer entregas
0: acá,
1: en la Morelos.
0: Ah, en la Morelos.
1: Así es, okay. Una primaria. Vamos a entregar ahí unos lentes, okay, algunos lentes que nos pidieron, y otras obras ahí para la escuela. Voy como rotario en esta ocasión. Entonces, bueno, por ahí saludos a la Nicolás, por ahí estaremos en unos minutos más.
0: En un ratito más. Gracias, como siempre, Enrique.
1: Gracias, mi querido Juan.
0: 7:56, 8:56 en el norte del estado. Muy buenos días. Gracias por acompañarnos.

0: que luego andamos queriendo, y que es bastante válido, conocer otros lados antes de terminar de conocer este gran estado que tenemos y todos los atractivos que hay en muchos ámbitos aquí en Coahuila. Víctor Barrón, muy buenos días, como siempre.
1: Buenos días.

0: población del estado de Coahuila a conocer las maravillas de su propio estado. Sabemos que en Coahuila la promoción pues de las distintas regiones, pueblos mágicos, todo este tema de atractivos es permanente, pero ahora pues estamos ya a nada del periodo vacacional de verano, y bueno, pues arrecia, ¿no?, este tema de anunciar, presentar, promover todo lo que tenemos en el estado de Coahuila. Bueno, a eso se refirió Olga Lara de OCB de Parras en la ciudad de Torreón, en el sentido de, bueno, pues resaltar la belleza y los atractivos, toda la tradición que tiene un municipio como Parras, pero en esta opción de que a veces, licenciado, pues hay un tema de tiempo, presupuesto, que pues tenemos aquí a la vuelta de la esquina muchísimas opciones que no consideramos de entrada, así que bueno, pues el tema de invitar a conocer está ahí, y de eso nos habló Olga Lara, que vamos a escuchar.
1: Sí, tenemos mucho turismo de esta región, gracias a la promoción que a través de ustedes se hace, gracias a estos eventos que Parras hace, y gracias a que la gente les gusta mucho el clima de Parras, vivir la experiencia del clima, vivir la experiencia de las casas vitivinícolas, y en sí de lo que el Pueblo Mágico ofrece estando en el mismo estado de Coahuila, con carreteras seguras. O sea, es muchas cosas que atraen al turismo de la Comarca Lagunera. Es un turismo muy noble, de gente muy cálida también. La gente de la Comarca Lagunera tiene una calidez muy especial, y siendo del estado de Coahuila, pues con mucho gusto más lo recibimos, ¿verdad? Que la gente de Coahuila conozca Coahuila, y si conoce Parras, pues qué mejor. Nos genera una derrama importante, no te podré decir exactamente, pero es una derrama importante, porque sabemos que la gente que va de la Comarca Lagunera no solamente invierte en el hotel, por decir algo, come, compra campechanas, compra dulces, se da un paseo por la ciudad, va a los restaurantes y se enamora de Parras y regresa. Entonces es muy común que la gente nos busque por el clima.
2: 7:04, 8:04 en el norte de nuestro estado. Esa es la importancia también de cuando de una parte del estado vamos a otra parte del estado, generamos una derrama económica. Hace unos días tuvimos la oportunidad de estar en un evento de la Cámara de Industria de la Radio y la Televisión en Monclova, de platicar con el alcalde, y el alcalde Carlos Villarreal decía eso, Víctor, decía, a ver, ya que vinieron ahorita ustedes a este evento, bueno, ya generaron una derrama aquí para la ciudad que bastante falta le hace. Ya gastaron en gasolina, seguramente van a llegar ahí a alguna tienda de conveniencia, ya se generó una economía con este evento que estamos teniendo aquí, hubo quienes llegaron desde ayer, pues ya generaron ahí un tema económico por el lado del hospedaje, dijo, a lo mejor hay quien hoy todavía se queda en la noche y demás. Y pues creo que es importante esto, que entre coahuilenses participemos con los coahuilenses, Víctor.
0: Sobre todo saber y conocer, porque luego desconocemos nosotros mismos como habitantes de Coahuila, pues todo este tema de la belleza y atractivos con los que cuenta el estado, y pues ahí está esa opción. De la Comarca Lagunera viajan mucho en familias a Parras, es lo que nos comentaba Olga Lara, pero otros destinos también favoritos de los laguneros son Cuatro Ciénegas, la misma Saltillo, y bueno, pues irnos un poco más al norte, licenciado, pues no estaría de más en algún punto considerarlo, programarlo, y bueno, tener ese conocimiento, que también es cultura en términos de conocimiento de nuestra propia entidad.
2: Claro, hay turismo hacia el norte, turismo de aventuras, turismo cinegético, turismo de descanso. Somos un gran estado, tenemos una gran variedad en esta materia. Víctor Barrón, nomás no en el Torreón a ver al Santos, porque sigue ahí una crisis con eso, ¿verdad, Víctor?
0: Esperemos que ya esta temporada que viene ya mejoren las cosas, licenciado. Ya hasta por pura ley de la probabilidad ya nos toca.
2: Sí, dices, ya, ándale, por pura estadística dices, no puede ser que siempre, pero bueno.
0: Más mal.
2: Esperemos que se alivianen esos Santos de allá de la Laguna. Un saludo como siempre, Víctor.
0: Saludos, muy buenos días para todos.
2: Gracias. 7:07, 8:07 en el norte del estado, y hasta el norte del estado vamos rápidamente. Una disculpa con mi compañera.

0: Laura Estrada promueven salud y tenencia responsable de mascotas. Esto durante la feria de adopciones en Acuña. Laura Estrada, muy buenos días.
1: ¿Qué tal, Juan Auditorio? Muy buenos días. Qué gusto saludarlos desde Ciudad Acuña. Y efectivamente estuvimos platicando con Alan Pareja, que es el director de la Unidad de Trato Digno y Protección a Animales de Compañía. El día de ayer estuvieron llevando a cabo una feria de adopciones en la que, bueno, estuvieron promoviendo la salud animal a través de la desparasitación y el baño garrapaticida, y también la adopción, la tenencia responsable. Estuvo llegando mucha gente ahí a ver a los cachorritos que tuvieron. Generalmente, bueno, lo que tienen son perros, también algunos gatos, pero el día de ayer solo tuvieron algunos 12, 15 perritos que estuvieron a disposición para la adopción. Alan Pareja nos comenta además esta preocupación que en esta temporada de calor, bueno, pues proliferan las garrapatas, así que hizo el llamado a cuidar la salud de las mascotas, llevándolos a este tipo de brigadas o llevándolos directamente a la unidad canina para que se les desparasite, se les dé el baño garrapaticida, también se les aplique la vacuna antirrábica, y también sugirió que de manera particular nosotros pues podemos llevar acciones directamente en nuestro hogar a través de la fumigación con productos que, bueno, se pueden conseguir en veterinarias, en forrajeras, y que fácilmente los podemos aplicar nosotros mismos. Así que, bueno, pues estuvo llevando a cabo esta brigada, la que se promovió, comento, pues esta tenencia responsable y también la salud animal, que, bueno, pues tiene un impacto también en la salud pública. Vamos a escuchar a Alan Pareja.
2: Ahorita la temporada de calor está fuerte y es donde más se proliferan los casos de eclosión de garrapata, ¿no? Del huevecillo. Una de las medidas preventivas y de blindaje es el baño garrapaticida y la desparasitación. También es muy importante comentarle a los ciudadanos, además de aprovechar este tipo de servicios que se acercan de forma gratuita, también es importante que ellos de manera responsable puedan también realizar fumigaciones esporádicas en su domicilio. ¿Por qué menciono esto? Porque, bueno, nosotros traemos el servicio de desparasitación y baño garrapaticida, que es un blindaje, pero tiene cierta temporalidad, ¿no? Es importante recalcar que la mayoría de los parásitos que se les suben a nuestras mascotas muchas veces son dentro de nuestro mismo domicilio, entonces es importante darles esa información. Esto se pueden consultar, bueno, se pueden comprar en clínicas veterinarias o también en forrajerías, pero también pueden hacer el llamado, por ejemplo, para casos exclusivos y especialmente de infestación de garrapata, en donde nosotros pues, amablemente podemos acercar el personal agendado, obviamente.
0: Son las 7 de la mañana con 10 minutos, 8 de la mañana, perdón, con 10 minutos. Y bueno, pues ahí interesantes estas observaciones que se hacen, Laura, con respecto al cuidado de las mascotas. Sabemos que hay quienes las tratan efectivamente con esa dignidad que a la que estamos obligados cuando adoptamos un animalito, una mascota. Hay quien incluso se pasa, ¿verdad? Y lo digo con todo respeto, no tengo nada en contra de ellos, pero hay quien hasta se divorcia por un animalito, ¿no? Que dice, no, aquí es más importante el animalito. Pues bueno, ¿verdad? Pero bueno, ahí están estas recomendaciones. Si usted tiene una mascota, cuídela, denle un trato digno, cuídese también, porque si nosotros descuidamos a los animalitos, bueno, pues pueden adquirir enfermedades que luego tengan una repercusión en nuestra propia salud, Laura.
1: Así es, Juan, pues hacer hincapié, hace algunos días también manejábamos alguna información con el jefe de la jurisdicción sanitaria, y bueno, precisamente haciendo énfasis también en estas acciones de fumigación y de control de las garrapatas para evitar casos de rickettsiosis. También nos comentaba que, bueno, en Zaragoza, por ejemplo, ya hay un caso de gusano barrenador, que, bueno, esto es en ganado, pero es también una plaga que puede pasar a perros, a gatos, incluso al humano. Así que hay que extremar, pues, todas estas precauciones.
0: Así es. Bueno, pues, un saludo, como siempre, Laura, ya hasta la frontera norte de nuestro estado.
1: Gracias, Juan Auditorio, que tengan un excelente día.
0: Gracias. Son las 7:12, 8:12 en el norte del estado. La falta de recursos federales ha impedido al Consejo Estatal de Ciencia y Tecnología, el CUESIT, lanzar este año diversas convocatorias para apoyar proyectos de investigación, programas académicos y actividades científicas. De esto habla su director, Mario Valdés.
3: Son dos aspectos que nos está afectando. Uno es lo del FONCIN, que es precisamente de ahí sale el 100% de los recursos para apoyar proyectos de investigación, apoyar lo que es la propiedad intelectual, lo de estancias de verano, lo de terminación de tesis de maestría y doctorado, lo de hacer eventos académicos científicos, porque realmente no, este año no sacamos convocatoria por falta de presupuesto. Sí nos afecta en ese sentido. Por otro lado, también el proyecto que traemos de laboratorio de ingenierías, pues sí requerimos que haya más recursos para continuar. Estamos por arrancar la primera fase de ese proyecto, que va a estar dividido en dos fases, o tres, dependiendo de los recursos que tengamos. Pero ahorita vamos a arrancar la primera fase con un presupuesto aproximadamente de 14 millones de pesos para ese edificio.
0: Son las 7:13, 8:13 en el norte del estado. El director de servicios públicos aquí en la capital del estado, Aníbal Soberón, dio a conocer que el municipio emite más de 100 notificaciones por semana a ciudadanos y comerciantes que mantienen basura en la vía pública o no respetan los horarios de recolección.
4: Sigue la gente sacando la basura afuera de la ciudad. Estamos muy pendientes, sobre todo estamos trabajando en el centro de la ciudad. Vamos a estar trabajando de la mano con nuestro director del centro histórico, con Roberto. Tuvimos una plática la semana pasada en Departamento de Servicios Públicos con el centro histórico para empezar a llevar a cabo notificaciones en el centro histórico y que saquen la basura a los comerciantes a la hora que les toca. El camión está pasando correctamente, nada más hay que empezar. El centro se recoge todos los días de la semana, dos veces al día y andan aparte ahí gente de barrido manual.
5: ¿Cuántas notificaciones aproximadamente
4: se hacen
5: por semana ya con estos tiempos de lluvia y que la gente no entiende?
4: Son más de 100 notificaciones por semana, tenemos 11 inspectores y todos traen sus notificaciones todos los días. Lo que estamos haciendo es darle seguimiento, más que notificar más, no más y más como lo hacemos años anteriores. En esta ocasión lo que hacemos es volver a revisar los puntos que recojan la basura y el que no, pues bueno, que proceda la multa, pero la intención es que se recoja la basura y que se limpie.
0: Son las 7:15, 8:15 en el norte del estado. Esta es una muy buena noticia. El alcalde aquí para la capital del estado, el alcalde Javier Díaz, anunció la construcción de 3 drenajes pluviales en los sectores Mirasierra, Gaspar Valdés, Puerto Oriente y Misión Cerritos. Estas obras buscan reducir las inundaciones durante las lluvias. Dio a conocer también que el programa Aquí Andamos va a evolucionar una nueva etapa con la duplicación de personal y cuadrillas dedicadas a limpieza, bacheo, recarpeteo y mantenimiento urbano.
6: Este año se van a realizar 3 drenajes pluviales bastante importantes en el sector oriente de Saltillo, que nos va a ayudar también a captar gran cantidad de agua de lluvia hacia el drenaje pluviarlo e incursionarlo y que no vaya por las avenidas. Un drenaje pluvial bastante grande en la colonia Mirasierra, un drenaje pluvial bastante interesante en la Gaspar Valdés y Puerto Oriente, y el otro drenaje pluvial que va acompañado de toda la obra que es el deprimido de Misión Cerritos. Entonces, aquí un llamado a la ciudadanía en varios sentidos. Uno, en mantener nuestras ciudades limpias. Vamos a endurecer, como ya lo habíamos comentado, muchísimo el tema de las multas. Multas de hasta 50 mil pesos por a quien se le detecte o se le cache tirando basura. Hay que denunciar a una persona, si cachamos a una persona tirando basura, hay que denunciarlo al 844-414-1114, que es en la Comisaría de Seguridad, o el mismo chatbot de Saltillo Fácil también para alguna gestión, algún servicio municipal. Ahí genera un folio y ahí le entramos nosotros para poder darle seguimiento en ese sentido.
0: Son las 7:00 a.m, 7:17 a.m, 8:17 a.m. en el norte del estado, luego de que se detectaran casos de automovilistas que acumulan hasta 18 infracciones por faltas al reglamento de tránsito en Torreón. El Consejo Consultivo de Vialidad en esa ciudad propuso la aplicación de sanciones más severas a fin de seguir fortaleciendo la construcción de una mejor cultura vial. De esto habló Albino Belmontes, quien es presidente del Consejo Consultivo de Vialidad.
7: Y ahora sí, que realmente se castigue con sanciones un poco más severas a quien siga residiendo en un momento dado en la infracción que está cometiendo, ya sea que siempre se esté pasando un rojo o que siempre se esté pasando el límite de velocidad, que se lleve el registro. Ya lo pedimos para ir como consejo, ya lo tiene el municipio, ahora vamos, ya que empiece a generar más información y a tener ubicados aquellas personas en un momento dado reincidentes. Sí, mira, en las primeras instancias, en el consejo analizábamos, decíamos, oye, pues que a las 3, que a las 5 veces que se pase un rojo, pues, ¿qué podríamos sugerir? Que se le quite la licencia y que no pueda conducir. Estábamos viendo eso, ¿verdad? Si a las 3 veces o a las 5 veces. Entonces nosotros arrimamos con las autoridades y resulta de que hay ciudadanos que no son 3, 4 o 5 veces, no, si son 15, 18 veces que incurren en la misma falta.
0: 7:18, 8:18 en el norte del estado. Y allá en el norte del estado, precisamente en Piedras Negras, el accidente en el que una patrulla de la policía municipal se pasó un semáforo en rojo y chocó contra un vehículo particular abrió cuestionamientos sobre el manejo del caso por parte de autoridades municipales. Y es que el delegado de la Fiscalía General del Estado, Rigoberto Rodríguez, confirmó que no se dio vista al Ministerio Público de este suceso. Escuchemos.
8: No tenemos conocimiento oficial de algún accidente donde se involucre una patrulla. Por aquí pues están mostrando videos donde hay un accidente de una patrulla con un vehículo particular. Desconocemos cuál sea el motivo por el que no se dio vista a la gente del Ministerio Público. También qué haya pasado con las personas afectadas, es decir, que hubo lesionados en el vehículo o en ambos vehículos, tanto de la policía como el ciudadano. No tenemos tampoco la mecánica de hechos, entonces prácticamente no tenemos un conocimiento oficial.
9: ¿Es obligación consignarlos si resultan personas lesionadas?
8: Todas las autoridades están obligadas a dar vista a la gente del Ministerio Público ante la comisión de un hecho delictivo. En este caso desconocemos, estaremos pues preguntando al comisario cuál fue el motivo por el que omitió dar una vista a la gente del Ministerio Público en un tema pues relevante, como lo es una persona lesionada. También pues, se va a girar una instrucción a partir de este video que se nos está haciendo el conocimiento.
10: Licenciado, ¿y podría haber algún llamado de atención entre autoridades o alguna multa, alguna sanción?
8: Bueno, le digo que vamos a analizar el caso en concreto. Se tendrá que pues, entrevistar a las personas afectadas si dieron su consentimiento para ello. Estuviera haciendo un análisis de consecuencias jurídicas que se pueda permitir este tipo de solución, pero tuvo que haber sido en sede ministerial. Si quien puede la más, puede lo menos, quien puede otorgar el perdón y extinguir la acción penal está de acuerdo en que no se inicie una investigación, pues bueno, pues es posible que esto acontezca.
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18: Son las 8:23. Temperatura en tu región. 27 grados.

0: mañana con 26 minutos, 8 de la mañana con 26 minutos en el norte de nuestro estado, y como todos los días a esta hora, Toño Zamora con su comentario allá desde la región centro del estado. Toño, muy buenos días.
1: Buenos días, Juan, buenos días a las personas que nos sintonizan a esta hora. El fin de semana, Juan, murió Manuela García Martínez, militante panista que siempre estuvo ahí para lo que pidiera su partido. A ella se le encontró muerta debido a que un infarto la sorprendió cuando dormía. Y mucha gente acudió a la parroquia de San Antonio de Padua. Algunos panistas estuvieron presentes también. A ella también se le conocía allá en Saltillo por ser una mujer luchona y entregada y muy entrona, ¿no? Y sobre todo echada para adelante. Una prima, Marta Martínez Villalobos, nos envió el siguiente texto que nos hace reflexionar, Juan, sobre la vida y la muerte. Dice: la gente se va de este mundo y la vida sigue como si nada. No importa cuánta lana tengas en el banco, cuántos planes hayas armado, a cuántas angustias no te hayan dejado dormir por la noche. Un día, simple y sencillamente, ya no vas a estar, te vas a ir. Se van a quedar los pendientes a medias, el carro nuevo estacionado en la cochera, la ropa limpia colgada en el tendedero y la cena servida sobre la mesa. La vida no va a poner una pausa para esperarte. Tus joyas se las van a repartir. Tu perro, por más doloroso que suene, va a aprender a querer a otra familia. Tus cosas las van a regalar, a tirar o olvidar. Los que te pierdan con el tiempo volverán a sonreír y a amar. Y en tu chamba te van a reemplazar mucho más rápido de lo que te imaginas. Porque la vida no se detiene y todo eso que un día te parecía urgente, indispensable o que te quitaba el sueño, al final se disuelve en un gran silencio. Entonces, ¿de verdad vale la pena vivir así? Siempre en las carreras, siempre de malas, bajo una tensión eterna y correteando cosas que, a final de cuentas, no te vas a llevar al hoyo. A lo mejor, si tuviéramos presente que la guadaña camina, o que la guadaña más bien camina siempre a nuestro lado, hoy mismo nos pondríamos en la ropa favorita, esa que guardamos para algo especial, que la compras nueva y la dejas por ahí porque vas a algo especial, pero de repente te llega la muerte. Tal vez perdonaríamos más seguido y juzgaríamos menos. Diríamos te amo sin miedo. Quizás si entendiéramos que este viaje tiene un final invisible, miraríamos más seguido al cielo. Bailaríamos sin saber y dejaríamos de vivir como si tuviéramos una eternidad. La gente se va de este mundo a cada rato, cada día, cada segundo. Pregúntale con la mano en el pecho o pregúntate qué estás haciendo con el tiempo que te queda. Vive, perdona, ama, y haz que lo que dejes en este mundo sea luz y no solo cosas. ¿Quién se iba a imaginar que le pasaría a Mela lo que le sucedió? Fíjate que está interesante el tema de la prima Marta Villalobos Martínez, de Martínez Villalobos, y de todos los familiares que estuvimos ahí en la iglesia, y que también estuvimos presentes allá donde estaba el panteón, donde estaba atendido el cuerpo. Al final de cuentas, es un camino al que todos, o es el final del camino al que todos vamos a llegar, Juan. Muchas gracias.
0: Así es, pues muy cierto esta reflexión que pues creo que todos nos hacemos cuando nos pega de cerca una ausencia, una situación de esta naturaleza, pero luego pues volvemos al día a día,
1: sí,
0: en el que dejamos de ver lo importante que es eso que se llama vivir todos los días como si fueran pues el último.
1: ¿El último día?
0: Esto, por supuesto, sin que digas, oye, pues me gasté todo lo que tenía porque pues ya lo estaba viendo como el último. No, espérate, mañana hay que también, tampoco se trata de eso, ¿verdad? Pero
1: claro,
0: sí, disfrutar a veces, pues no nos enojamos, nos disgustamos con nuestro entorno, pensando que hay toda una eternidad para ver qué, ¿no? Hay veces que en el siguiente minuto, cuas mano. Así que vivamos, vivamos todos los días como si fuera el último. Toño Zamora, gracias como siempre.
1: Hasta mañana.
0: 7:32, 8:32 en el norte del estado. En un momento más voy a platicar, como todos los martes también, con mi amigo Osiris García, con quien platico los martes aquí vía telefónica, y todos los viernes tengo el privilegio de verlo aquí en el estudio, guitarra en mano, que viene con la parodia, ¿verdad? Que pues evidentemente causa gracia en algunos y causa enojo en algunos otros. Normalmente pues nos causa gracia cuando no somos los protagonistas, y a los protagonistas de esta parodia que presenta Osiris viernes a viernes, pues no a todos les da tanta risa, ¿verdad? Pero bueno, así es esto de la comunicación. Mi querido Osiris García, muy buenos días.
2: Buenos días, vos, ¿cómo están todos hoy?
0: Extrañándote, ¿no te vimos el viernes, mi querido Osiris?
2: Sí, hombre, es la ley de Murphy, vos, cuando algo puede salir mal, sale mal. Es la octava ley de Murphy. Yo que me quedé con esa parodia hecha, estaba...
0: Bueno, si no pierde vigencia, pues la tocamos el viernes próximo, ¿verdad?
2: No, es que esa es la característica de las parodias, ¿no? Tiene que ser fresquecita.
0: El sí. Momentum, ¿verdad? El momentum,
2: sí,
0: es importante.
2: Es bien siempre. Raro que es muy raro que dure más de una semana una parodia que he hecho así especialmente para un momento, porque me levanto ese día a las 5 de la mañana a verla.
0: Ah, okay.
2: Es la noticia de un día anterior o de dos días anteriores máximo, entonces pues es más o menos ahí complicado que sobreviva la vigencia igual.
0: Pero bueno, así, ahora sí que sí pasa, ¿verdad? Es pues parte sí. Del show. ¿Qué tenemos este martes, mi querido Osiris?
2: Pues estamos esperando que se nombre al representante del gobierno municipal de Torreón. Se han manejado varios nombres, como lo hemos estado platicando, de hecho, ya ahí contigo en el espacio de Fuerte y Claro, las posibilidades de la gente que llega, quienes quedan encargados. Digo, tras el lamentable, muy lamentable fallecimiento de Román Cepeda, ¿verdad? O sea, al final de cuentas, los torreenses necesitan, por ley, alguien que llegue ahí a dirigir las cuestiones. Se han manejado, como te digo, varios nombres. Incluso hoy estoy escuchando a Verónica Martínez, obviamente a Lalo Olmos. Le mando un saludo, un abrazo al buen amigo Lalo. De Verónica Martínez, la verdad es que no tengo ningún tipo de cercanía con ella, nunca he cruzado palabra, sé y reconozco su recorrido por la política, su currículum, digamos, sé que ha sido, pues su carrera ha sido más destacada en la cuestión legislativa, ¿verdad? Ha sido diputada del Congreso, ha sido diputada federal, senadora.
0: Secretaria de Estado, fue secretaria de los jóvenes. Y no sé si fue secretaria de la mujer, no recuerdo si fue secretaria de la mujer, pero sí fue estuvo en la Secretaría de los Jóvenes, ahí sí la recuerdo. Fue presidente del Comité Directivo Estatal del PRI y fue mi jefa.
2: Sí, es cierto. Trabajé
0: como un año con ella, yo creo.
2: Sí.
0: Es otro de los perfiles de los
2: que se habla. Del PRI también.
0: Se habla de Miguel Riquelme también.
2: Sí, es que justo para donde iba a ir, o sea. Yo creo que en realidad no recuerdo un regreso tan pronto de un exgobernador a un puesto tan importante dentro del mismo estado, ¿verdad?
0: En caso de que esto sea, ¿verdad?
2: Sí, no, en caso de que esto sucediera. Y nos gusta pensar con esa idea, no por el hecho de que sea Miguel Riquelme que haya tenido muy buenos indicadores como gobernador en cuestión de aceptación, sino porque normalmente son como cosas que están en el manual, o sea, lo de Miguel sería algo sui generis, algo que prácticamente no pasa, ¿verdad? Un regreso ahí a una alcaldía en la que la verdad no tuvo los mejores números de popularidad cuando salió, de hecho cuando el gobernador no gana en Torreón, eso hay que dejarlo muy claro, o sea, la gente como que es muy desgastante ser alcalde de Torreón para la gente de Torreón. Son muy pocos los que terminan con índices de aceptación altos. Y es un caso ahí muy especial. O sea, como tú sabes, Miguel y Lalo Olmos son personajes muy cercanos, de mucha confianza entre ellos. Lalo ha sabido como navegar muy bien, de hecho en la transición ha sido uno de los mejores parados en la administración pasada. No creo que, y lo sé porque lo conozco, que sea una obsesión para él regresar a la alcaldía. Pero sobre lo de Miguel Riquelme, creo que sería, mira, va a ser bien difícil un regreso tan pronto, siendo un exgobernador que apenas acaba de salir. El manual nos dice que te vas, ¿verdad? Los que han intentado regresar, al menos sin permiso, pues han sufrido consecuencias. Pero digo en lo político.
0: Sí, esta evidentemente sería una situación sui generis, y creo que quien toma las decisiones, debe estar valorando pues muchos aspectos que tienen que ver no solamente con el momento o con la circunstancia actual, es decir, bueno, pones aquí, sino también viendo hacia adelante, ¿verdad? ¿Qué implicaciones tendría? Se habla de Miguel Mery, por supuesto, también se le ha mencionado, ¿verdad?, como uno de los posibles, pero dices, bueno, pues se tienen que valorar. Es decir, a ver, si pones a Miguel Mery, y no estoy diciendo que lo vayan a poner, es un ejemplo.
2: Sí.
0: Es un ejemplo. Vamos a especular.
2: Para llamada para especular.
0: Vamos a especular, aunque nos digan especuleros, ¿verdad?
2: Sí.
0: Si fuera Miguel Mery, ¿quién es el suplente Miguel Mery?
2: Diego
0: Rodríguez.
2: Sí.
0: ¿Vas a quitar un operador político?
2: Exactamente.
0: A ver, si fuera Miguel Riquelme.
2: Uh-huh.
0: ¿Quién es el suplente Miguel Riquelme?
2: Ah, es un mandato, no lo sé.
0: Gabriel Elizondo.
2: Ah,
0: ¿y qué tendría que hacer Gabriel Elizondo en el Senado, donde, con todo respeto, pues no hay mucho que hacer para los priistas en este momento?
2: No, también mandarlo al exilio como una...
0: Pues sí, entonces, en vez de un premio, parecería un castigo, cuando el ámbito de desarrollo de Gabriel
2: es en el Estado,
0: y lo ha hecho muy bien. A mí me parece que lo ha hecho bastante bien. ¿Verdad? Entonces dices, bueno, si mandas a Verónica...
2: Y es que una de las características, porque al gobernador le preguntaron que cómo consideraría él que pudiera ser el suplente y que llegara a Torreón, y uno de los puntos que marcaba, y que creo que definitivamente es el más importante en la cuestión de la agenda política del Estado, es el que supiera y conociera acerca de la seguridad. Y con todo respeto para Verónica, pues nunca ha tenido esas responsabilidades, ¿verdad?
0: Pues igual y luego le aprendes, ¿verdad? Pero creo que es el menor de los problemas.
2: Ah, estamos para echar a perder, ¿o qué?
0: Es el menor de los problemas, porque, pues, hay presidentes municipales, yo supongo, no soy adivino, pero supongo. A ver, te pongo el caso más claro. Jacobo Rodríguez, Piedras Negras. Él tiene... Piedras Negras tiene uno de los mejores indicadores en materia de seguridad.
2: ¿Seguridad?
0: ¿Y es por Jacobo? Pues por supuesto que no. Por supuesto que no. ¿Verdad? Entonces, ese no sería un problema.
2: No,
0: si
2: Jacobo,
0: sí, siendo Jacobo, ¿verdad? No pasa.
2: Pero,
0: pues.
2: Pero porque al menos no estorban, vos. Pues eso es un punto muy importante. Porque ya en Torreón, sin deshonrar la memoria de Román, pues hubo momentos álgidos y preocupantes respecto a la seguridad, ¿verdad?
0: De eso platicamos el viernes, si quieres. De eso hacemos un análisis el viernes aquí, porque ya se nos acabó el tiempo. Pero yo creo que de aquí al viernes todavía no va a estar definido quién es. Apenas ha iniciado el proceso, o está por iniciar el proceso en el Congreso del Estado. Pero el viernes platicamos de eso, mi querido Ciris.
2: Pero seguro.
0: Sale. Por lo pronto, gracias, como siempre.
2: Un abrazo para todos.
0: Abrazo, 7:41, 8:41 en el norte del estado. Soy Juan de León, estamos en Fuerte y Claro. Una pausa y regresamos.

0: obviamente una marcha por la diversidad, y que obviamente lo manifestaba, no solamente se trata de reunir a personas de o a parejas del mismo sexo, sino a toda la sociedad para el tema de la aceptación. Al tocar ese tema, le preguntábamos cómo ve la aceptación por parte de la comunidad parrense en torno al tema de la diversidad o de la comunidad LGBTIQ+. Precisamente nos decía que es un orgullo que cuando salen del municipio, inclusive del estado, a realizar alguna representación de esta comunidad, puede decirlo con orgullo que Parras de la Fuente ha sido muy inclusivo y que inclusive respeta a la comunidad, sin denigrar, sin hacer menos, y obviamente pues respetando, porque sobre todo recordemos que a final de cuentas son personas, ¿no? Y que obviamente pues también tienen sus derechos. Vamos a escuchar un poquito de la información precisamente de César Seca, quien es el presidente de este movimiento Nancy Cárdenas aquí en Parras de la Fuente.
1: Fíjate que algo que me da mucho orgullo decirlo en otros municipios, porque hemos asistido a otras marchas, es ver la aceptación de la gente en Parras. La gente en Parras ha sido maravillosa desde la primera marcha, siempre nos han apoyado. Sabemos que siempre hay gente que a veces, pues, por dogmas religiosos, por algunas otras cosas, están en contra de nosotros. Pero la mayoría de la gente siempre nos apoya, nos aplaude, salen, y se siente muy bonito. Se siente muy bonito saber que somos aceptados, que somos entendidos, que no nos ven mal, sino que dicen que bueno que están haciendo esto. Y porque he visto en otros municipios, como te digo, quiero que a veces la gente como que es más renuente, como que no acepta, o veo los comentarios a veces en Facebook, en TikTok, de gente que también hacen comentarios negativos. Y yo siempre le pido a la gente, pues sean felices, ¿no? Debemos de aprender a amar sin etiquetas.
2: Son las 7 de la mañana con 48 minutos, 8:48 en el norte del estado. La tolerancia, la aceptación y el apoyo, como bien lo describe César Seca, pues esa tendría que ser la constante para que convivamos todos como sociedad, Ricardo.
0: Sin duda alguna, el respeto. Y fíjate que en otra parte de la entrevista nos atrevimos a preguntarle ¿cuál sería el mensaje para la gente o para las personas que como se dice coloquialmente, no siguen dentro del closet? Decía él, yo creo que en su momento ellos van a saber cuándo, que nadie los obligue, pero si obviamente este movimiento Nancy Cárdenas está hecho para eso, que a través de redes sociales o inclusive a través del mismo número de César Seca, la gente las personas le pueden mandar mensaje y decirle, oye, ¿cómo le puedo hacer para tener la aceptación de mis padres, de mis hermanos, de la familia, de la sociedad? Que principalmente ese es uno de los temores más recurrentes, ¿no? Para el tema de salir del closet, pero este será otro tema para más adelante que estaremos platicando precisamente con César Seca, pues ahora sí que más ampliado y obviamente en torno a los conocimientos que tiene en este movimiento.
2: Así es. Gracias, como siempre, Ricardo Martínez. Un saludo allá al pueblo mágico de Parras de la Fuente.
0: Excelente mañana, Juan. Muy buenos días.
2: Gracias. 7:49, 8:49 en el norte de nuestro estado, el padre Josué García y su cápsula Dios ama.
3: 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Dios ama.
4: Cuando en la oración del Padre Nuestro le decimos a Dios que venga a nosotros tu reino, no le estamos pidiendo a Dios que nos lleve a nosotros a su reino. ¿Qué significa esto? Significa que hay que permanecer firmes y fieles en nuestra tierra, en nuestro compromiso aquí terrenal. Porque en muchas de las ocasiones hemos desvirtuado estas palabras y pensamos que instaurar el reino de Dios es desobligarnos y desentendernos de nuestras actividades cotidianas y de nuestros deberes, inclusive hasta sociales y civiles, para nada. Recordemos las parábolas del capítulo 13, versículos del 44 al 46 del Evangelio según San Mateo, que es la parábola del tesoro escondido y de la perla preciosa. Es decir, unas personas que encuentran un tesoro, que encuentran una perla, y que al momento en que se dan cuenta que aquel tesoro, que aquella perla vale más que todo lo que tienen, son capaces de dejarlo todo para ir a comprar el terreno en donde estaba oculto el tesoro, o bien para adquirir aquella perla. Se trata de un desprendimiento gozoso, ¿Por qué? Porque han visto en la palma de sus manos cómo brilla la perla. Han visto aquel tesoro que es grande. Bueno, pues si en estas parábolas los protagonistas se manifiestan dispuestos a dejarlo todo, es porque antes han visto brillar lo que tienen frente a sus ojos. Bueno, pues pidamos también nosotros a Dios que experimentemos la belleza de su reino, que su valor llegue a ser para nosotros tan relevante, tan precioso, tan brillante, que seamos de dar capaces de dar todo lo que Él nos pida, con tal de que nuestro Dios y su reino no sea suficiente.
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2: Son las 7 de la mañana con 52 minutos, 8:52 en el norte de nuestro estado. Pues yo prácticamente con esto llegamos al final de este espacio informativo. Gracias, como siempre, por el favor de su atención. Lo esperamos mañana de miércoles, a partir de las 6 y hasta las 8 de la mañana, de las 7 a las 9 ya en el norte del estado, en Fuerte y Claro, un espacio informativo de Grupo Región, bajo la dirección general de David Aguillón Rosales. Los dejo con Natalia Cepeda y el mundo de los deportes.

0: presidenta de México, Claudia Sheinbaum, felicitó a la árbitra mexicana Katia García, quien el jueves, durante el encuentro entre Túnez y Países Bajos, se convertirá en la tercera mujer en dirigir un encuentro de un mundial masculino de fútbol. El equipo mexicano de natación artística se agencia la medalla de bronce en la prueba acrobática de la superfinal de la Copa del Mundo que se celebró en Toronto, Canadá, y con la que cerró el serial de copas. El conjunto nacional que rozó el podio con las pruebas técnica y libre al terminar en la cuarta posición en ambas, regresará al país para completar la preparación para los Juegos Centroamericanos y del Caribe de Santo Domingo. Después de meses de esfuerzo silencioso y una temporada sobresaliente en ligas menores, el pelotero sinaloense Joey Meneses recibió la noticia que había esperado desde inicio de año, su regreso a Grandes Ligas. Los Atléticos hicieron oficial el ascenso del mexicano, quien vuelve al máximo escenario del béisbol después de demostrar que sigue siendo un bateador capaz de marcar diferencias. Serena Williams volverá a pisar la catedral del tenis. Aceptó la invitación para disputar el torneo de Wimbledon 2026, marcando así su esperado regreso al cuadro de singles del tercer Grand Slam de la temporada. La confirmación de su presencia ha generado una enorme expectativa entre los aficionados, quienes volverán a ver en acción a una de las mejores tenistas de todos los tiempos. Para Grupo Región, Natalia Cepeda.
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3: 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Son las 8:57. Temperatura en tu región. 27 grados.

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Así es, escuchas los clásicos de Wake Up en esta mañana de martes, ya 23 de junio del año 2023, donde te acompaño con lo mejor de los 80, los 90, el principio del 2000. Y bueno, anduvimos empezando muy ochenteros, primero con esto de Kate Bush, de Running Up That Hill, 1985, retrocediendo 2 años en el tiempo con esto que acabas de escuchar de Michael Jackson, Billie Jean, bueno, esta icónica canción. Que a ver, ahí te va un dato curioso para empezar la mañana, un dato curioso de Billie Jean, y es que esta línea de bajo con la cual comienza esta canción, esta línea que todos distinguimos por poquito y es eliminada. Y es que, a ver, el legendario productor Quincy Jones sentía que esta introducción era demasiado larga y hasta le pareció aburrida, pero hasta que Michael Jackson dijo e insistió que tenían que dejarla porque exactamente así como estaba era lo que le daba a la intro como que esas ganas de bailar. Y sí o no, te van poniendo Billie Jean y tú ya estás moviendo como que el piecito, ya se te está moviendo ahí la rodilla, estés sentado, estés parado, te comienzan a dar ganas de bailar. Y pues bueno, esa icónica línea de bajo casi y no la conocemos, pero bueno, oigan, al final esa línea de bajo se convirtió en una de las más reconocibles de la historia de la música. Y al día de hoy, que se cumplen poco más de 40 años del lanzamiento del álbum Thriller, además, pues bueno, la figura de Michael Jackson vuelve a estar en el centro de la conversación. Esto, pues bueno, ya sabes, ¿no? Debido a esta película biográfica Michael, que se estuvo estrenando recientemente. Pues bueno, oye, continuamos con buena música. Este es tu viaje en el tiempo, este es el momento para que tú recuerdes y para que a ti vengan esos momentos para revivir. Por ejemplo, te voy a llevar a 1991 con esta canción de Nirvana, la cual, pues bueno, espero que disfrutes, que le subas y que recuerdes que me puedes pedir tus canciones favoritas a través del 878-119-4334. Estos son los clásicos de Wake Up. Yo soy Gaby Ayala y buenos días. Amor, amor, amor.

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4: Son las 9:24. Temperatura en tu región. 27 grados.
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1: Y estamos de regreso aquí en el programa del día de hoy con las cosas que deberías de saber hoy. Pues bueno, ya que estamos justo y precisamente en la hora de recordar, te cuento que un día como hoy, 23 de junio, pero del año 1996, en Japón fue lanzado oficialmente al mercado el Nintendo 64. Esta consola que estuvo revolucionando la industria de los videojuegos de quinta generación al introducir un control con stick analógico y ser la primera de la compañía en ofrecer gráficos totalmente en 3D. A ver, pues bueno, ¿qué juegos estuvieron por ahí debutando al lado de esta consola? Bueno, tenemos tres títulos insignia, que el último me corrigen si no lo supe pronunciar, pero bueno, el primero es Super Mario 64, el segundo fue Pellet Wings 64 y ese último, el Saikiyo Habu Shogi, espero haberlo dicho bien, pero bueno, los conocedores saben a lo que me refiero. Y bueno, ¿quién no jugó? Son así desde los típicos, ¿no? Así, el típico que hasta las que fuimos la hermanita media callosa que a fuerzas quería jugar, esa fui yo. Claro que jugué Super Mario 64, claro que tal vez fue con un control desconectado, pero lo jugué. Oye, pues bueno, esta consola, lo interesante, o bueno, lo que innovaba en aquel momento, como te digo, y hablando de controles, fue la primer consola en integrar a ese mando analógico, o el stick llamado así, que estaba diseñado para controlar desde cámaras y movimientos en espacios tridimensionales, pues con un poco más de precisión. Y bueno, pues también esta consola marcó el fin de una era, aunque era una máquina muy avanzada, también pasó a la historia por ser la última consola de sobremesa de Nintendo en utilizar cartuchos en lugar de discos compactos. ¿Quién no recuerda sacar los cartuchos, soplarles como si fuera armónica, de que y ahí andaba sacudiéndoles como que el polvo, tratando de que con esa sopladita ya agarrara la consola al cartucho? Bueno, buenos momentos se recordaron pues al momento de jugar el Nintendo 64, que hoy está de aniversario.
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1: Yo te sigo presentando buena música aquí a través de la 97.9. Soy Gaby Ayala y en mis redes sociales ya te estoy saludando en Gaby al aire. Así me puedes encontrar, Gaby al aire en Instagram, que por cierto, ahí te dejé una preguntita. Ahí ando platicando contigo, pues preguntándote así, neta, ¿cómo andas? ¿Cómo estás? ¿Cómo te han tratado estos días? Por ahí me encantaría platicar contigo esta plática que antes tú y yo teníamos más seguido. Pues ojalá que se vuelva a retomar. Ahí la dejé, ahí volví ya a redes sociales. Bueno, pues ahí en esta mañanita con un cafecito en mano nos vamos desahogando tú y yo. Pero antes nos vamos con esta canción de Audioslave, se llama Like a Stone. Son las 9:51 y sigues aquí en tu viaje en el tiempo.

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6: 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Son las 10:14. 29 grados centígrados. Es la temperatura en tu región.

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8: Son las 10:20.
9: 29 grados centígrados.
8: Es la temperatura en tu región.

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4: Son las 10:39.
5: 29 grados centígrados.
4: Es la temperatura en tu región.

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4: 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Son las 10:54. 29 grados centígrados. Es la temperatura en tu región.

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2: ¿Qué pasa contigo? 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
5: Son las 11:19.
6: 29 grados centígrados.
5: Es la temperatura en tu región.

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11: Son las 11:42.
12: 30 grados centígrados
11: es la temperatura.

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4: Son las 11:56.
5: 30 grados centígrados
4: es la temperatura.

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6: Son las 12:20.
7: 31 grados Celsius
6: es la temperatura.

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5: Son las 12:40.
6: 31 grados Celsius
5: es la temperatura.

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3: 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Son las 12:56.
4: 31 grados Celsius
3: es la temperatura.

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5: Es la 1:20.
6: 32 grados de temperatura.

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8: Es la 1:42. Temperatura 33 grados centígrados.

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Es la 1:56. Temperatura 33 grados centígrados.

0: Y dentro de nuestros titulares de esta tarde encuentran a menor de 16 años sin vida. Suman 24 suicidios en nuestro municipio. Persisten lagunas, drenajes colapsados y proliferación de mosquitos a una semana de inundaciones. Advierten por intensa onda de calor en región norte. Sensación térmica podría alcanzar hasta 50 grados Celsius. Las mujeres encabezan búsqueda de empleo en nuestra ciudad. Servicio Nacional del Empleo destaca mayor apertura e inclusión laboral. Y hablando sobre temas laborales, próximo sucursal de Walmart será abierta este próximo 5 de agosto. Más de 127 puestos laborales. Más adelante con detalles de el SNE por parte de su coordinadora Leticia Martínez.
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0: ¿Qué tal, amigos? Es todo un gusto estar presentes con ustedes. Es correcto, escuchas la 97.9 FM, escuchas Región Informa Piedras Negras y también escuchas a tu servidor, Emanuel Moreno, Juan Montero en los controles. Estamos empezando esta hora informativa y la empezamos con mucha, mucha calor. Vamos a ir en unos momentos al pronóstico del tiempo. Te adelanto que tenemos 33 grados Celsius. Y te recuerdo nuestro centro de mensajes 878-119-4334. Agradecemos a todas las personas que se comunican con nosotros. Hemos recibido constantes reportes de ciudadanos, principalmente en nuestra red social Región 97.9 Norte. Esto en Facebook. Así que gracias, muchas gracias, porque no nos hace falta nunca en ninguna publicación haya una reacción por parte de nuestros seguidores. Muchas gracias, porque no hay publicación que no tenga un comentario, una opinión, un mensaje, una crítica, por supuesto, totalmente bienvenida. Así que muchas, muchas gracias. No hace falta, pues, reacciones, porque ustedes están pendientes en cada una de ellas. 2:07 p.m. Vamos rápidamente a lo importante y relevante de hoy a nivel internacional en cuestión a los días o conmemoraciones. Y justo empezamos que hoy en México se recuerda lo que sería la toma de Zacatecas. En 1914 se conmemora la victoria de la División del Norte, comandada por Francisco Villa y Felipe Ángeles, contra el ejército federal de Victoriano Huerta. Fue la batalla más sangrienta de la Revolución Mexicana y definió la caída del régimen huertista. También, en otro de los temas, la nacionalización de los ferrocarriles en 1937. El presidente Lázaro Cárdenas promulgó el decreto para nacionalizar la empresa Ferrocarriles Nacionales de México por causa de utilidad pública. Vamos rápidamente a las cuestiones del dólar. El tipo de cambio oficial en México es de 17.37 pesos por unidad del dólar. Reitero, y estas cifras no las proporciona Banxico. Y en cuestión a la compra y venta, el precio promedio en casas de cambio de nuestra ciudad se cotiza en 16.70 pesos a la compra y en 17.45 pesos a la venta. 2:08 p.m, vamos a visualizar, a dar un vistazo a lo que serían los puentes internacionales en Piedras Negras. Empezamos con la ruta fiscal, completamente lleno. Puente Internacional número 2, completamente lleno, saturado por tráfico comercial, gran, pues, movilización de vehículos particulares. Estamos hablando sobre el libramiento Fausto Z. Martínez, también por el Boulevard Carranza. En este se encuentra la ruta fiscal, hay elementos de seguridad pública, pues, dando coordinación por tanto tráfico, ¿verdad?, en esta zona. Estamos esperando a darle un vistazo a la fila Sentry del Puente Internacional número 2 para informarte su situación. Vemos, por supuesto, porque tenemos muchos paisanos, mucho tráfico. Últimamente hay mucho tráfico de personas. Filas Entry se encuentra totalmente lleno. Totalmente lleno. El puente internacional número 2 por parte de unidades particulares, ¿verdad? Vehículos particulares. 2:09 p.m. Es momento de irnos al puente internacional número 1. La situación, bueno, es la tal cual, como ya bien conocemos. Esto del puente internacional número 1 importa más, pues, qué tan largas están las filas. Puente internacional número 1, estamos visualizando también en este sector, se reporta alto tráfico, filas de hasta 4 o 5 cuadras en el puente internacional número 1. Sí, prácticamente serían 4 cuadras, terminando caseta y pues adentrándose a la zona centro de nuestro municipio. De Eagle Pass hacia Piedras Negras, tráfico fluido, constante, y bueno, así la situación en los puentes internacionales, completamente lleno. Mantenga su precaución. Las temperaturas no son para tomárselas a juego, y justo si vas a estar detenido y si no tienes pues aire acondicionado, mantente hidratado. Esto no está para tomarlo a la ligera. Vamos al pronóstico del tiempo.

Las temperaturas, reitero, 33 grados Celsius, ráfagas de viento de hasta 30 kilómetros por hora. Tenemos una tarde particularmente nublado en algunos sectores, pero las nubes pues suelen ser bastante ligeras, así que no hay que confiarnos. Mantenga su protección en la piel por los rayos UV. Te informo que en este momento se encuentran en 10 el índice UV, muy alto, y puede generar quemaduras de hasta primer grado. Mantenga su protección, ya sea a la sombra, utilizando manga larga o pues lo que es lo idóneo, ¿verdad? La protección del bloqueador solar. Tenemos una sensación térmica de 33 grados Celsius, 26 grados Celsius como mínima para hoy, 34 grados Celsius como máxima, día soleado. Para mañana miércoles, 24 grados Celsius como mínima, 35 grados Celsius como máxima, nos espera un día caluroso y pues también soleado. Próximo jueves, 23 grados Celsius como mínima, 36 grados Celsius como máxima, nos espera un día, entre nublado por la mañana, soleado por la tarde, pero también durante todo el día se pronostican ráfagas de viento de hasta 35 a 40 kilómetros por hora. Tendremos un día ventoso para el día de mañana, 2 de la tarde con 12 minutos.

0: Vamos a temas climatológicos y bueno, sabemos lo importante que son estas cuestiones. Sabemos que incluso años pasados tuvimos varios golpes de calor en la ciudad, en los cuales personas perdieron la vida. Los golpes de calor es un tema mortal. Y justo en este momento hay una onda de calor en todo Coahuila. Por supuesto, nuestra región norte es una de las que más va a resentir estos efectos. Y de esto nos tienen los detalles José Francisco Contreras Obregón. Él es el coordinador regional de Protección Civil. Él nos menciona que se pronostican para la siguiente semana o para los siguientes días temperaturas de hasta 40 grados Celsius con la sensación térmica o con el índice de percepción de hasta 48 grados Celsius. Sin problema podrían ser hasta 50 grados Celsius. ¿Y esto por qué? Porque sabemos que hubieron lluvias y que todavía se encuentra mucha agua estancada en algunos sectores de la ciudad. Al evaporarse, pues sube la temperatura, sube la humedad en el ambiente y puede proliferar pues a lo que sería un golpe de calor. 2:14 p.m. Vamos a comenzar con esto. Esta información bastante interesante por parte de, reitero, el coordinador regional de Protección Civil Estatal, José Contreras Obregón, quien nos tiene pues esta información. Escuchemos lo siguiente.
1: Sí, efectivamente estamos atravesando una onda de calor y seguramente le van a seguir algunas más. Estamos apenas arrancamos el solsticio de verano, ahora el domingo 21, después de esas lluvias severas que tuvimos la semana pasada. Y bueno, pues entramos con esta humedad y con esta ola de calor de 2-3 días. Insisto, pues seguirán algunos más. A la mitad del verano, es decir, todavía la segunda quincena de junio, julio y agosto, y por ahí de la primera quincena de septiembre, pudiera minorar un poquito las temperaturas. Próximos a atravesar en la primera decena, quincena de julio, lo que muchos creen y otros no, la canícula, que se caracteriza por la ausencia de lluvias y que si no hace más calor que ahorita o es muy similar, pues es diferente precisamente por la ausencia de lluvias y que no tenemos mucha humedad, pero seguramente vamos a seguir con esas temperaturas entre 38 y 39 grados y que pudieran alcanzar el índice de calor entre los 48 y 49, dependiendo del factor humedad relativa que hay en el ambiente. La recomendación es cuidarse mucho, sobre todo la población más vulnerable, las personas de la tercera edad, la gente, las personas que tienen algunas enfermedades crónico-degenerativas, los menores y, por supuesto, las mascotas, sin dejar a un lado a las personas que trabajan expuestas por tiempos prolongados al sol, las personas de la construcción o demás. La recomendación es, pues, vestir con ropa holgada, clara, manga larga, usar sombrero, gafas y un bloqueador solar. Se dice que el idóneo es el factor de protección solar número 30, que es el idóneo para bloquear esos rayos ultravioleta que también prevalecen en esta temporada. Pues fácil, vamos a alcanzar los 40-41 grados Celsius y con ello el índice de calor, insisto, por el factor humedad, pues se incrementa, ¿no? Como la sensación térmica en tiempo de frío, así el índice de calor, que no es más que lo mismo, pero si se diferencia en el término, pues sí alcanzaríamos entre los 48, 49 y eventualmente los 50 grados.
0: Dos de la tarde con 17 minutos, pues hasta 50 grados Celsius podría presentarse, esto nos lo comenta el coordinador de Protección Civil Estatal, así como usted lo escucha. Vaya situación que está pasando. Sabemos que afortunadamente no hemos tenido temperaturas tan altas como en el año 2024. No sé si recuerden este ciclo en el cual alcanzamos pues múltiples casos de golpes de calor, teníamos personas desvaneciéndose en la calle, las calles totalmente desérticas a partir de las 11 de la mañana, en todo México, onda de calor tras onda de calor. Incluso se me quedó mucho en la mente en Reino Unido, que nunca habían tenido pues grados tan altos. Bueno, afortunadamente este año ha estado calmado, pero oficialmente empezamos con nuestro calor nativo, estamos en verano y ya lo conocemos, lo mismo de siempre, la misma información recurrente, así que bueno, mantenga sus precauciones, no es algo para tomarse a la ligera. Si lo escuchamos todos los días podemos crear una resistencia, ¿verdad? O ya nos, digamos que nos da algún tipo de indiferencia, pero las situaciones están ahí, personas mueren por este tipo de situaciones. 2:18 p.m, vamos a dar otra información que tiene que ver respecto a una semana de que acontecieron estas inundaciones en Piedras Negras. Te informo que como parte de la estrategia integral de atención implementada por el gobierno del estado tras la contingencia provocada por las intensas lluvias registradas la semana pasada, la Secretaría de Salud mantiene de manera permanente acciones de prevención y protección sanitaria en los sectores afectados. Esto con el objetivo de evitar la aparición y propagación de enfermedades a través de las áreas de regulación sanitaria, promoción de la salud y vectores. Y en la propia coordinación con personal de la jurisdicción sanitaria número 1, así como brigadas de apoyo provenientes de Saltillo, que trabaja diariamente en las colonias afectadas para salvaguardar la salud de la población. Y esto, bueno, en colonias como el Edén, como las Malvinas, las Argentinas, las Haciendas, Burócratas, Harold Pape, Valle del Norte, San Felipe, Esfuerzo Nacional, Ampliación Año 2000, Valle de las Flores, Chapultepec, Delicias, Periodistas, Villarreal, Villafontana, González, Villa de Fuente, entre otros sectores de la ciudad. Asimismo, personal de salud realiza recorridos permanentes en colonias y áreas previamente inundadas con la finalidad de vigilar las condiciones sanitarias y emitir recomendaciones preventivas para evitar riesgos de salud. Personalmente, vi, incluso también ahí tuve presencia donde estaban lo que sería aventando cal en algunos charcos o en algunas partes donde había lodo y pues desprendía unos aromas terribles, y la cal es usada para desinfectar pues charcos o lodo, ¿verdad?, en el lugar, así como bastantes camionetas de estas que pasan fumigando en varios sectores, normalmente ya por la tarde, alrededor de las 8 o por las 5 de la mañana. Así la situación en todas las colonias que te he mencionado. Y de estos datos también nos habla Francisco Contreras Obregón, vamos a escucharlo, pero con el siguiente enfoque, porque a pesar de los esfuerzos, en el sector siguen persistiendo pues lagunas, drenajes colapsados y proliferación de mosquitos en estos sectores, ¿verdad? En estas colonias mencionadas. Escuchemos a José Contreras Obregón, quien nos habla de este tema.
1: Pues mira, precisamente por ello la Secretaría de Salud, a través de la Jurisdicción Sanitaria 1 y 2 acá en la Región Norte, previendo eso, por un lado están abatizando con las sustancias o materiales que ellos, con su experiencia, lo hacen, y evitando la escacharización por parte de la población. La sugerencia y la recomendación de ellos es esa, por un lado, ¿no?, para evitar la proliferación del mosquito, del dengue, porque también es otro de los problemas que hemos enfrentado, los que hemos tenido, esa parte del dengue, y que te baja las plaquetas, te lo digo en lo personal, y que muy peligroso, casi siente uno morirse, ¿no? Entonces, tratar de evitar la cacharrización que tengamos en nuestros hogares y esperar la batización por parte de la Secretaría de Salud, y andan en varias colonias, en varios sectores, y haciendo lo propio. Si tenemos charcos cerca de nuestra casa, pues tratar de barrerlos, y no tenerlos de manera que evitemos pues la proliferación del mosco.
0: Dos de la tarde con 22 minutos, momento de irnos a un corte.
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15: Son las 2:25. Temperatura 33 grados centígrados.
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0: Dos de la tarde con 25 minutos. Y bueno, pues sí, así como usted lo escucha, en este tema pues relevante de la Lázaro Cárdenas, siguen ahí las autoridades, principalmente las de salud, pues atendiendo estos casos. Y vamos a estar presentes, vamos a dar recorridos constantemente, a ver cómo va la situación, e incluso pues sondear cómo va su proceso para pues pedir la, digamos que la ventaja del seguro previal, esta que se ofrece si eres pues un pagador cumplido, ¿verdad? Si tú cumples en tiempo y forma. 2:26. Vamos a otra de las cuestiones bastante relevantes. Lamentablemente, un adolescente de 16 años fue localizado sin vida al interior de un domicilio en la colonia Villarreal. Esto, bueno, pues en nuestro municipio, lo que movilizó a cuerpos de emergencia y autoridades durante las últimas, pues durante el día de ayer. Los hechos ocurrieron sobre la calle Reina Margarita, donde familiares solicitaron apoyo a los números de emergencia. Al arribo de las corporaciones se realizaron las diligencias correspondientes y se inició la investigación para esclarecer el contexto de este hecho. Con este caso se suman 24 suicidios registrados durante el presente año. De manera preliminar trascendió que existían situaciones personales previas, sin embargo serán las autoridades quienes determinen oficialmente cualquier circunstancia relacionada. Vamos con Rogelio Gómez, él es el coordinador de Ministerios Públicos, quien nos confirma pues este hallazgo.
16: Criminal tomó conocimiento de sí, el día de ayer. Un reporte sobre el hallazgo de una persona del sexo masculino sin vida Esta persona, pues bueno, fue reportada por familiares, ya que lo encontraron suspendido. Es decir, esta persona se encontraba ya sin signos vitales, por lo que la Agencia de Investigación Criminal, una vez que se constituyen al lugar, pues dan cuenta del cuerpo sin vida. Es un adolescente de 16 años de edad, en donde es trasladado al servicio médico forense para efectos de llevar a cabo la necropsia de ley. En el lugar se llevó a cabo también el procesamiento del lugar para efecto de, en su momento, pues recabar la evidencia correspondiente. Y pues en espera de lo que son las causas de muerte, la familia reporta que esta persona lo encontraron ahorcado. Ellos pues llevaron a cabo tratar de descolgar a esta persona, y pues bueno, ya la Agencia de Investigación Criminal está llevando a cabo las diligencias correspondientes.
0: Dos de la tarde con 28 minutos. Así como usted lo escucha, bueno, otro caso, y de un jovencito de 16 años en la colonia Villarreal, en este sector. Y justo aprovecho para recordarles, pues, hablar más de estos temas con la familia, de no ser indiferentes, en no omitir, no ignorar cuando alguien de nuestros hijos pues está dando síntomas o avisando. Normalmente las personas que tienden a tomar estas decisiones pues comparten o dejan algunas pistas con sus familiares, y esto pues puede ser desde años atrás. No lo digo yo porque no soy psicólogo, pero pues las autoridades en estos temas, por ejemplo, Minerva Contreras, ella es la coordinadora de salud mental y adicciones de la jurisdicción sanitaria número 1, platicando con ella comentaba que normalmente las personas que tienden a tomar estas decisiones suelen comentar los días antes, meses antes o años antes, hasta que pues logran su meta, ¿verdad? Su cometido. Y te recuerdo, habrá una gran marcha de sí a la vida. Va a haber una marcha, un desfile, el cual va a llevar este mensaje central. Y es de muy cerca de este sector donde aconteció. Mar Muerto pues también abarca Villarreal. Este evento va a ser en la calle Tule, ahí en la esquina. Y pues tendrías que llevar una vestimenta de blanco para, digamos, para visualizar y ser parte de esta marcha por la vida. Va a ser este próximo sábado a las 6:00 p.m. ¿Y para qué la marcha? Pues para hablar este tema, para visibilizarlo, para dar un mensaje. Si tú eres algún psicólogo y te quieres acercar, pues precisamente a quienes lo están organizando, bueno, para que también pues des tu mensaje, des tus recomendaciones. Si eres alguna autoridad, pues por supuesto. Y esta marcha precisamente es para estos temas. Seamos más padres, seamos más madres, seamos más hermanos, seamos más amigos, seamos más vecinos, seamos más compañeros de vida, simplemente. No podemos dejar, ya esta situación le está pues pegando a nuestros adolescentes. Qué lamentable, 16 años, este menor que tomó la, bueno, decisión. Vamos a otro de los temas en carácter policiaco, y justamente continuamos en la colonia Villarreal. Un padre de familia y su hijo adolescente terminaron hospitalizados la tarde de este lunes tras ser víctimas de una agresión con arma blanca al interior de una vivienda ubicada en la colonia ya mencionada, hecho que generó una intensa movilización de corporaciones policíacas y de cuerpos de emergencia. Los hechos ocurrieron sobre la calle Infanta Leonor, donde un sujeto identificado por vecinos como Edgar, conocido con el apodo de El Burro, presuntamente arribó al domicilio para buscar a un menor de edad. De acuerdo con los primeros testimonios recabados en el lugar, La situación escaló rápidamente hasta convertirse en un enfrentamiento que dejó a dos personas lesionadas. Durante el altercado, el adolescente sufrió heridas provocadas por un objeto punzocortante al intentar intervenir para proteger a su hijo. Clemente también fue atacado y resultó lesionado en uno de sus brazos. Vamos a escuchar a Rogelio Gómez, el coordinador de Ministerios Públicos, hablándonos de esta información.
16: Sí, el día de ayer se tomó conocimiento sobre dos personas lesionadas por arma blanca, personas que fueron tratadas en un nosocomio de esta localidad, en donde, pues bueno, se reportan estables, no se reportan lesiones de gravedad. Sin embargo, hay que esperar el certificado médico de la fiscalía para efectos de clasificar el tipo de lesiones. También pues se lleva a cabo ya las investigaciones correspondientes en cuanto a la persona que está identificada como el agresor, en donde se identifica principalmente otro adolescente de 17 años, el cual pues se está integrando ya esta carpeta de investigación por lo que corresponde al delito de lesiones.
0: 2:33 PM, es momento de ir a otro rubro de la información, ya en otros temas, vamos a cuestiones laborales, ya que te informo que la nueva sucursal de Walmart en nuestro municipio tiene previsto su apertura para este próximo 5 de agosto. Esto lo informó pues personal vinculado al proceso y lo confirmó quien sería la propia coordinadora del SNEL, el Servicio Nacional del Empleo. Ella tiene pues nos comparte y nos comenta esta información porque a ella se dirigen algunas empresas para solicitar vacantes. Mencionó que a través de su dependencia federal fueron alrededor de 100 personas vinculadas y coordinadas, pues, para tener este empleo. También comentó que es muy posible y que los mismos directivos de esta empresa, bueno, se hagan algunos cambios, ¿verdad? Es posible que se hagan cambios, ajustes o se requiera de más personal. Vamos a escuchar esta entrevista con Leticia Martínez, coordinadora del SNE.

0: De inicio, pues ellos nos pasaron lo que fueron las vacantes. Fueron alrededor de 100 puestos, ¿verdad? De 100 plazas, donde la mayoría era pues cajera, empleado de piso, el área de seguridad y panadería. Lo iniciamos así porque fue sugerencia de la empresa que empezáramos a contactar a la gente que venía con nosotros, anunciándola a nosotros obviamente por redes sociales, y que se hiciera ese vínculo que obviamente nosotros les decíamos por medio de qué. Fue por medio de WhatsApp, fue el contacto, enviando por ahí su solicitud y agregándole ahí que eran de Servicio Nacional de Empleo. Empezamos así de esa manera para ver si funcionaba, y si no, nos íbamos a reclutamiento. Entonces hubo una muy buena respuesta por parte de la ciudadanía y se logró vincular, ¿verdad? No tengo exactamente la cifra, pero sí vinculamos, y ahorita pues ya están cubiertos los puestos. De hecho, porque ellos abren el 5 de agosto y tienen que tener el personal antes para poder darles la capacitación adecuada al momento de la apertura. Ya si acaso surgen algunas vacantes, ellos dijeron, si acaso tenemos más vacantes o que haya por ahí movimientos de alguna gente por X motivo que no pueda trabajar, entonces ya volvemos otra vez a publicar vacantes para que vayan ahí a la empresa.
1: Redes sociales en donde las personas pueden acercarse de una manera más fácil a estas vacantes.
0: Mira, pues nuestras redes sociales, la que más ve la gente es en Facebook, que es Servicio Nacional de Empleo Piedras Negras. Ahí nosotros subimos todas las vacantes que nos llegan, ¿verdad? Si ahorita nos llegan vacantes, las vamos subiendo. Viene por ahí el nombre, no damos el nombre de la empresa, entonces vienen datos muy generales del puesto, cuál es el giro de la empresa, y si a alguna le interesa, la gente tiene que hablar, a veces si no, el teléfono se satura, pero también lo recomendable es que venga aquí a la oficina. Nosotros estamos ubicados aquí en la calle Cuauhtémoc 714 Norte, en la Colonia Centro. El horario es de lunes a viernes de 9 a 4. Entonces ellos pueden venir aquí, nada más hay que traer su CURP. Si ya la trae su INE, con esa con eso tienen, y le aplican un formato y aquí se le hace la entrevista. Les mostramos cuáles son las vacantes que nosotros tenemos, y si hay alguna que le interese, hacemos el vínculo y la persona va a la entrevista.
1: Dos de la tarde con 37 minutos, pues bien ahí, y justo cuando estaba presente, noté que muchas personas pues arribaron ahí a la dependencia. Habían alrededor de 10 personas pues preguntando, esto completamente al azar, y algo de lo cual me pareció completamente interesante es que de estas 10 a 12 personas que visualicé en este momento, eran mujeres. Ante esto pues preguntamos con Leticia Martínez, coordinadora del SNE, y ellas nos confirma lo siguiente, el siguiente dato que a mí me parece fascinante y muy bien. 7 de cada 10 personas que se acercan a buscar empleo son mujeres. Las mujeres se han convertido en el principal grupo que busca oportunidades laborales a través del Servicio Nacional del Empleo. Y justamente, como lo menciono, serían rangos de edades variados, principalmente dentro de 25 a 50 años. La funcionaria también explicó que aunque no existe una estadística exacta separada por género, el comportamiento observado en la atención diaria refleja una participación mayoritaria femenina con perfiles muy diversos que van desde personas con formación profesional hasta quienes buscan oportunidades en áreas operativas y comerciales, así como de ingeniero, como de mecánico, como de técnico. Me mencionó la licenciada que, bueno, esto tiende a ser porque las empresas cada vez suelen tener mucho, mucho más apertura que en décadas pasadas para mujeres en puestos de técnico y mantenimiento, y etcétera, ¿verdad? En estos que son, pues, históricamente catalogados para hombres. Ahora, pues, ya no. En otro de los casos, y también, bueno, ahí aprovechando la visita, le cuestioné, a ver, y de la comunidad LGBTQ+, ¿cómo estamos? Aprovechando que es el mes de junio. Bueno, mencionó que también las empresas suelen tener bastante apertura con la comunidad, que suelen no tener algún problema para contratarlos. Vamos a escuchar a Leticia Martínez, quien nos habla de este tema.
0: Pues mira, yo creo que aproximadamente no contabilizamos, ¿verdad?, exactamente cuántos hombres, cuántas mujeres, pero puede decir que de 10 a lo mejor 7 son mujeres de las que asisten con nosotros, más o menos 6 o 7 las que tenemos. O sea, vienen de todas las edades. A lo mejor el rango que puede ser a lo mejor de 25 a 50 más o menos años es el rango que más predomina en ellas, y no hay un puesto, ¿verdad? Pues nos llegan desde profesionistas o que piden para el área comercial o para el área de intendencia o empleado de piso, cajera. Y lo que pasa es que también se puede decir inclusión en las empresas, ¿verdad? Donde a lo mejor antes un puesto de técnico de mantenimiento nada más era para hombres, ¿verdad? Y ahorita ya es la apertura de que puede ser una mujer.
2: ¿Ya LGBT también se ha acercado?
0: Sí, bueno, sí, tenemos también comunidad LGBT. Incluso tenemos por aquí una pregunta en el registro que nosotros manejamos para las empresas, ¿verdad? Acepta personas LGBTI, que son personas lesbianas, gays, bisexuales, transex e intersexuales. O sea, estamos haciendo que las empresas sean inclusivas. Y sí tenemos, ¿verdad? La mayoría de las empresas nos dice que sí. La mayoría, no es de que alguna sea como que no, sino la mayoría de las empresas nos dicen que sí.
1: Dos de la tarde con 41 minutos, momento de irnos a un corte. Regresamos con noticias estatales, así que no te despegues. 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
6: Son las 2:43. 35 grados es la temperatura.
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1: Ya. Dos de la tarde con 43 minutos. Momento de la información estatal.
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1: Y justo empezamos con esto, luego de que se detectaran casos de automovilistas que acumulan hasta 18 infracciones por faltas al reglamento de tránsito en Torreón. El Consejo Consultivo de Vialidad de esta ciudad propuso la aplicación de sanciones más severas en estos casos, a fin de seguir fortaleciendo la construcción de una mejor cultura vial. Escuchemos a Albino Belmontes, presidente del Consejo Consultivo de Vialidad.
7: y ahora sí, que realmente se castigue con sanciones un poco más severas a quien siga residiendo en un momento dado en la infracción que está cometiendo, ya sea que siempre se esté pasando un rojo o que siempre se esté pasando el límite de velocidad, que se lleve el registro. Ya lo pedimos para ir como consejo, ya lo tiene el municipio, ahora vamos a, ya que empiece a generar más información y a tener ubicados a aquellas personas en un momento dado reincidentes. Sí, mira, en las primeras instancias, en el consejo analizábamos, decíamos, oye, pues que a las tres, a las, bueno, que a las cinco veces que se pase un rojo, pues, ¿qué podríamos sugerir? Que se le quite la licencia y que no pueda conducir. Estábamos viendo eso, ¿verdad? Si a las tres veces o a las cinco veces. Entonces nosotros nos arrimamos con las autoridades y resulta de que hay ciudadanos que no son tres, cuatro o cinco veces, no, si son 15, 18 veces que incurren en la misma falta.
1: Dos de la tarde con 45 minutos. Vamos a otro de los temas estatales. OCB Parras mencionan sobre los atractivos de los pueblos mágicos y sitios turísticos de Coahuila. Y en estas, bueno, se declara que son una excelente opción para la población de la entidad, para quienes buscan alternativas para disfrutar durante el periodo vacacional que se aproxima. Esto lo manifestó Olga Lara Rodríguez, representante de la Oficina de Convenciones y Visitantes, esta que te mencioné como OCB, y se encuentra en Parras de la Fuente. Vamos a escuchar lo siguiente y, bueno, ya entramos también a estos de los temas de las próximas vacaciones, para ir pensando a dónde ir. Vamos a escuchar a Olga Lara.
8: Sí, tenemos mucho turismo de esta región gracias a la promoción que a través de ustedes se hace, gracias a estos eventos que Parras hace y gracias a que la gente les gusta mucho el clima de Parras, vivir la experiencia del clima, vivir la experiencia de las casas vitivinícolas y en sí de lo que el pueblo mágico ofrece estando en el mismo estado de Coahuila con carreteras seguras, o sea, es una, muchas cosas que atraen al turismo de la Comarca Lagunera. Es un turismo muy noble, de gente muy cálida también. La gente de la Comarca Lagunera tiene una calidez muy especial y siendo el estado de Coahuila, pues con mucho gusto más los recibimos, ¿verdad? Que la gente de Coahuila conozca Coahuila y si conoce Parras, pues qué mejor. Nos genera una derrama importante, no te podré decir exactamente, pero es una derrama importante porque sabemos que la gente que va de la Comarca Lagunera no solamente invierte en el hotel, por decir algo, come, compra campechanas, compra dulces, se da un paseo por la ciudad, va a los restaurantes y se enamora de Parras y regresa. Entonces es muy común que la gente nos busque por el clima.
1: Dos de la tarde con 47 minutos, vamos a un tema diverso. El gobernador de Coahuila, Manolo Jiménez Salinas, aseguró que se va a garantizar los derechos y la protección de los periodistas que fueron agredidos durante la jornada electoral del pasado 7 de junio, presuntamente por simpatizantes y actores políticos de Morena y el PT. El mandatario afirmó que en Coahuila nadie está por encima de la ley y advirtió que cualquier persona que incurra en amenazas, intimidaciones o actos que vulneran la libertad o expresión va a enfrentar las consecuencias legales correspondientes.
9: Se van a garantizar todos los derechos de quienes pues ejercen esta profesión y se van a tomar cartas en el asunto. Parte de la frustración de estos partidos y parte pues de la gran derrota que sufrieron, 700,000 contra 300,000. O sea, es increíble que perdiendo por más de 30 puntos por 400,000 votos sigan con esas patadas de ahogados que los hacen cometer muchos errores. Una cosa es inconformarte aunque no tengan razón como lo han venido haciendo y otra es caer en temas que en este caso violentan la libertad de expresión, caer en amenazas, caer en situaciones que violentan la ley en Coahuila. Y como lo dije aquí, en nuestro estado nada ni nadie por encima de la ley. Aquí los gritoncillos, los buchoncillos, los malandrines, se topan con pared.
1: En otro de los temas, bueno, al comienzo del noticiero, José Contreras Obregón comentó que derivado de las altas temperaturas podrían haber casos relacionados a gastrointestinales. El secretario de Salud, Eliud Aguirre, también informó que durante la actual temporada de calor se han registrado un incremento de este tema de un 15 a un 20% por casos de enfermedades. Ante esta situación, exhortó a la población a extremar precauciones al momento de consumir alimentos y verificar que estos se encuentren en buenas condiciones de higiene y conservación.

0: las temporadas. Hay temporadas de infecciones gastrointestinales. Hemos tenido un aumento de un 15 a 20%, pero sin tener ninguna defunción, se les da el tratamiento y ya salen de...
1: Doctor, no sé
0: si
2: por la falta de
1: idioma
2: y costumbre.
0: Sí,
1: o sea,
0: nosotros tenemos por parte de regulación sanitaria las verificaciones que hacemos para andar viendo el estado de los alimentos, sobre todo ahorita en temporada de calor que estén.
2: ¿Y qué porcentaje se han incrementado las enfermedades intestinales?
0: Entre un 15 y 20% aproximadamente.
2: ¿En las jurisdicciones sanitarias ya han clausurado negocios por la falta de higiene
0: y cuestión
2: de...?
0: Sí, o sea, nosotros tenemos por parte de regulación sanitaria las verificaciones que hacemos para andar viendo el estado de los alimentos, sobre todo ahorita en temporada de calor, que estén en buen estado, que no estén descompuestos, y hacemos llamado a la población ahorita que no consuman alimentos en ambulantes, donde tienen negocios ambulantes, porque no sabemos realmente la calidad del alimento. Ahorita con el calor, pues ahí se descompone muy rápido y esto es lo que causa una enfermedad gastrointestinal. Entonces hemos llamado pues, para que no consuman ese tipo de alimentos.
3: Dos de la tarde con 52 minutos, vámonos al mundo deportivo.

0: La presidenta de México, Claudia Sheinbaum, felicitó a la árbitra mexicana Katia García, quien el jueves, durante el encuentro entre Túnez y Países Bajos, se convertirá en la tercera mujer en dirigir un encuentro de un mundial masculino de fútbol. El equipo mexicano de natación artística se agencia la medalla de bronce en la prueba acrobática de la superfinal de la Copa del Mundo que se celebró en Toronto, Canadá, y con la que cerró el serial de copas. El conjunto nacional que rozó el podio con las pruebas técnicas y libre al terminar en la cuarta posición en ambas, regresará al país para completar la preparación para los Juegos Centroamericanos y del Caribe de Santo Domingo. Después de meses de esfuerzo silencioso y una temporada sobresaliente en ligas menores, el pelotero sinaloense Joey Meneses recibió la noticia que había esperado desde inicio de año, su regreso a Grandes Ligas. Los Atléticos hicieron oficial el ascenso del mexicano, quien vuelve al máximo escenario del béisbol después de demostrar que sigue siendo un bateador capaz de marcar diferencias. Serena Williams volverá a pisar la catedral del tenis. Aceptó la invitación para disputar el torneo de Wimbledon 2026, marcando así su esperado regreso al cuadro de singles del tercer Grand Slam de la temporada. La confirmación de su presencia ha generado una enorme expectativa entre los aficionados, quienes volverán a ver en acción a una de las mejores tenistas de todos los tiempos. Para Grupo Región, Natalia Cepeda.
1: De la tarde con 54 minutos, momento de despedirnos. Esto es Región Informa Piedras Negras a través de la 97.9 FM y nuestros espacios digitales. Recuerden que tenemos una aplicación llamada Grupo Región, la cual puedes descargar y es totalmente gratis, tanto en iOS como en Android. Juan Montero en los controles. Habla tu servidor Emanuel Moreno. Y esto, pues, reitero, Región Informa Piedras Negras. Estamos bajo dirección general de David de León Rosales y dirección editorial de Juan de León Estrada.
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Son las 2:57. 35 grados es la temperatura.

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5: Son las 3:42.
6: 35 grados
5: es la temperatura.

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2: Son las 3:56.
3: 35 grados
2: es la temperatura.

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9: Son las 4:23.
10: 35 grados
9: es la temperatura.

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5: Son las 4:40.
6: Temperatura en tu región, 36 grados.

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5: 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Son las 4:54. Temperatura en tu región.
6: 36 grados.

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4: Son las 5:22.
5: 35 grados
4: es la temperatura.

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9: Son las 5:41. Temperatura en tu región. 36 grados.

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0: Muy bien, pues ya las 6:15, 6:15.
1: Yo sigo en lo mismo.
0: En este 23 de junio del 2026 inicia un par de callejeros. Yo soy Juan Montero y en el estudio se encuentra nuestro queridísimo Emanuel Moreno. A ver, Moreno, ¿quién anda por ahí? Ya escuché una vocecilla.
2: Una de mis personas favoritas en esta tierra, la doctora Argelia Gallegos. ¿Cómo está, doctora?
3: Hola, buenas tardes a todos ustedes y al auditorio. Muy bien, aquí, disfrutando el calor.
2: Estamos en onda de calor. No sé si escuchó Región Informa hoy, esta tarde, pero hay una ondita de calor. Y no somos el municipio más afectado, nos está yendo relativamente bien. A nosotros lo que nos está afectando es el tema de las lluvias del lunes pasado.
0: El pues no sé, pasado, por supuesto. Está bien rico. Está bien rico el calor.
2: Está muy bueno, pero prácticamente somos una olla de presión. Estamos lleno de vapor y se pone más bueno. Se pone bueno, se está poniendo interesante este rollo.
0: Así es, hoy hasta que se les hizo, ¿no?
2: ¿Por qué no ha venido antes, doctor? ¿Cuál era el motivo? ¿Qué había pasado?
3: Este par de callejeros no me había invitado.
0: Me canso, profe, de estarle diciendo. Cáigale, pero usted andaba ya dando el rol. En tierras más fresquecitas.
3: Este par de callejeros no había hecho una invitación formal.
2: Nos hizo falta maestro, nos hizo falta educación entonces.
3: Así es.
2: ¿Cómo le ha ido? ¿Cómo están? ¿Tú cómo estás, compadre?
0: Yo estoy agarrando señal.
2: Ah, es que
0: Es que está bueno el sol, ¿eh? Ahorita fuimos a rescatar a un sujeto. Y el sol está increíblemente poderoso. Oh, pero fíjate que ayer se sentía más feo, más caliente.
3: Tenemos una sensación térmica de 40 grados.
0: Para, Moreno, te van a tumbar el jale.
2: No, es correcto. Está en todo lo correcto la doctora. Y sí, precisamente tenemos 33 grados Celsius oficiales, ¿verdad? En termómetro.
0: Yo tengo 35 aquí, 36. Tengo otros datos.
2: 36. Yo tengo 34.
0: ¿Quién da más?
2: Yo tengo 34. Es que también hay mucha variación.
0: Es que en este pedacito,
3: en esta esquina hay una temperatura y en la otra otra.
2: Exacto. Aquí son puros albores.
0: Bueno, ¿qué onda, profe?
3: En esta ocasión estamos serios.
0: En esta campaña de juntar
2: es martes,
0: víctimas, claro. Estudiantes.
2: ¿Cómo que víctimas?
3: No, es un no debería de ser un privilegio la educación.
2: Oh, ¿qué onda? ¿Cómo ve ahí, doctora? ¿Cómo que víctimas?
3: No. Son jóvenes beneficiarios, como afortunados de poder seguir
0: dichosos.
3: Estudiando. Dichosos, efectivamente.
2: Y en la mejor universidad de Piedras Negras, la UVBJ.
0: Con la mejor maestra.
3: No, como debe de ser.
2: Sí tiene muy buenos maestros la universidad.
3: La universidad tiene buenos, excelentes docentes, doctores de grado, médicos, especialistas, doctores internacionales de invitados. Creo que es la mejor oportunidad que pueden tener.
2: Bueno, pues.
0: Y Moreno la sigue pensando.
2: Y la sigo pensando.
3: Bueno, déjenme decirles que hace 20 años la educación no era 100% gratuita como ahora lo proponen. Había que pagar nuestras cuotas de inscripción. Obviamente todavía hay algunas escuelas que lo hacen, pero en esta ocasión, pues, les venimos a ofertar que entren a la Universidad para el Bienestar Benito Juárez García de manera gratuita.
2: Pero con más ganas, doctora, mete la emoción.
3: Es que estamos en la introducción del programa.
2: Pero vamos bien, ¿no? Vamos bien. A ver, en este rango de edades de personas que se han inscrito, supimos ahí que estaban ofreciendo a adultos mayores. ¿Cómo están? ¿Cómo
3: bueno, no tenemos una estadística aún del rango de edad porque todos hay inscripciones, hay personas que se han inscrito en línea, pues que desconocemos cuál es su perfil demográfico. Pero sí, ya habíamos hablado un poco sobre esta parte de que la universidad no tiene
2: límites.
3: Un rango de edad para poder entrar, ¿no? Todas las personas que cuenten con un certificado de bachillerato pueden inscribirse en la universidad.
2: Muy bien, pues vamos, excelente. ¿Y qué tal? ¿Pocos lugares disponibles?
3: Ya nos quedan poquitos lugares, quedan poquitos días. Si estos lugares se terminan antes del 30 de junio, pues se cierra la plataforma días antes. Así es que hagámoslo oficial, vamos a invitar a todas las personas, aquellos jóvenes que estén egresando y a los a las personas que cuenten con un certificado de bachillerato que acudan a la universidad a inscribirse en alguna de sus dos carreras, la licenciatura en estudios sociales o la licenciatura en medicina integral y salud comunitaria.
2: A ver, es que en este sentido, en este rollito, sucede también que muchos dejan las cosas al final.
3: Así es.
2: Yo me imagino que va a haber un repunte todavía más conforme vaya avanzando la semana.
3: Sí, nuestra experiencia nos dicen que lo dejan para el final y el último día a las 7, 8 de la noche todavía estamos registrando personas, son bienvenidos y aún tenemos lugares, pero no lo dejemos al último. Hace 2 años cerraron la plataforma unos días antes porque pues se llenó el lugar 4 días antes y mucha gente se quedó fuera.
2: Así como es, pues sí, adelante, ahí está esta gran oportunidad, muy buena oportunidad, ojalá se aproveche muchos ahí, muchos estudiantes, muchos nigropetenses, también personas que viven en pueblos
3: Nava,
2: aledaños.
3: Jiménez, Ciudad Acuña, tenemos estudiantes de Ciudad Acuña, de Allende, pero Nava, los 4 manantiales, todos los municipios aledaños están invitados a que cursen con nosotros, las personas que vivan ahí y puedan cursar una carrera con nosotros están invitados.
2: Pero quiero entrevistar a un estudiante.
0: Todos los 5 manantiales.
2: De este instituto. Quiero entrevistar y quiero escuchar de viva voz que me convence.
0: Vamos a llamarle a un estudiante.
2: O puede que dentro de las personas que están saliendo al aire en este momento
0: de aquí
2: haya algún estudiante que me diga, mira Moreno, vas a ver esto, esto y esto, con estas y estas ventajas, me la he pasado bien o me la he pasado mal, o pues que me comente, a ver cómo está este rollo, a ver si hay alguien, un valiente que se llame Juan Montero.
0: Oye, ¿qué te voy a contar, Moreno? Demonios. La escuela está increíble. Espérate.
2: Ajá,
0: es que yo entré en un momento de, ¿cómo se dice? Precariedad. No teníamos muchas cosas, pero conforme la escuela se ha ido acomodando y asentando aquí en Piedras, los nuevos estudiantes ya tienen airecito. A lo mejor no tienen mini split, pero tienen un airecito. Han cambiado varias cosas.
2: ¿Cómo está esto del airecito?
0: Han cambiado varias cosas, tú, Moreno. Y las comodidades que tenían estudiantes anteriores a los que tienen ahora están en la gloria, la verdad.
2: Me imagino.
0: Los de la vieja escuela que aguantaron el principio, ellos sí sufrieron un poquito. Nosotros estamos en la gloria. Y conforme va pasando el tiempo, se van haciendo más adecuaciones. Ahorita la escuela está trabajando por ahí en otros edificios.
2: Tengo entendido que un comedor y también una clínica, ¿verdad? Para
0: laboratorios. Entonces, si tú te la pierdes, Moreno, va a ser por güey.
2: Por güey.
0: Sí. O porque te quieres ir a hacer otras cosillas. Tú me dijiste que querías entrar en medicina.
2: Sí, me llama mucho la atención esta carrera de medicina. La verdad.
0: Pero nosotros te recomendamos estudios sociales. Bueno, nosotros, yo te digo porque yo estoy ahí y es la que he vivido. Está muy interesante la carrera, pero ya te lo dejamos a tu consideración. Cualquiera de las dos está muy interesante, pero mi recomendación de amigo, estudios sociales.
2: ¿Estudios sociales en cuánto tiempo cursas la carrera?
0: 4 años, Moreno, pero se te van de volada, como ya sabes que... Como agua entre los dedos.
2: Como agua entre los dedos, exacto. Oye, bueno, a ver, ¿tú en qué grado estás?
0: Yo, exactamente, Moreno, acabo de terminar el 6º ciclo y voy para el 7º, o sea que me quedaría 7º y 8º.
3: Ya está a la vuelta de la esquina su graduación.
0: Y cada ciclo se pone más emocionante.
2: A ver, platícame tus proyectos.
0: Justamente estamos a entrar al 7º ciclo. Vamos a hacer un proyecto de un taller audiovisual. Entonces, todos estamos esperando este ciclo para ver cómo nos va. Todo el salón. Están desesperados ya por entrar a 7º. Y dicen que le van a dar una trapeada a todos en este proyecto. Que no va a haber un mejor proyecto que el que van a hacer ellos. ¿Cómo ves, Moreno? Y les enseñé el tuyo.
2: Ah, compadre, ¿le mandaste la foto que te envié?
0: Ah, no, ese no.
2: Ah, ok.
0: El otro tuyo.
2: Oye, a ver, dentro de estos proyectos que tú me mencionas, me llamó mucho la atención uno donde fuiste a Cuña, ¿no? Ahí a testificar situación con migrantes. Y sí, pues la carrera de estudios sociales, se me vienen cosas a la mente. Me imagino que ahí, pues, este tipo de problemáticas, ¿no?, que se estudian y tal vez se enfocan en resolverlo, ¿no?
0: No te imagines, ve, vívelo. Fíjate que sí, fuimos a Ciudad Acuña, traíamos un proyecto de migración, apoyo a los migrantes retornados. Entonces, estuvimos dando vueltas para Ciudad Acuña, a Nueva Rosita, checando los diferentes puntos que bien sabíamos nos encontraríamos con personas migrantes, retornadas o en tránsito. Nuestro proyecto iba viento en popa, Moreno.
2: Ajá.
0: Nos aventamos como 4 meses para tener el proyecto súper... El mejor.
2: El mejor proyecto.
0: Sí, la maestra se sorprendió con tan buen proyecto que teníamos.
2: Increíble. La doctora Argelia te felicitó.
3: Sorprendida.
0: ¡Carajo! 4 meses y esto. No, total que al final de cuentas damos una última vuelta para verificar y medirle el agua a los camotes y ya no había migrantes de retorno. Entonces tuvimos que adaptar nuestro proyecto y es lo que te enseña la escuela, que te adaptes rápidamente. Pero tú no lo vas a entender bien, Moreno, si no vas y vives la experiencia.
2: Tengo que vivirlo como un curso religioso, así, de la escuela y de la escuela cristiana.
0: Como los movimientos juveniles.
2: Como los avivos.
0: No, es que conociéndote, ¿no?, eres capaz de empezar de perro flaco, de enamorándote de todas las que veas.
2: Híjole, hermano, y casi no me gusta. A mí me da curiosidad.
0: Te hubieras llamado Juan mejor.
2: A mí me da curiosidad de conocer aquella universidad que te sacó de la calle. Que te dio un propósito. Que, pues sí, me da curiosidad. A ver, pues, ¿qué onda, verdad? O sea,
0: es que tú ya la conoces, pero falta que conozcas sus entrañas. Que te metas a la boca de la ballena, Moreno.
2: Híjole, que me retuercen sus dulces garras.
0: Bueno, pues a ver, ¿qué más le quieres preguntar a la profe? Ahí la tienes enfrente, al fin vino a callejer. No sé si le advertiste que estaba loco y se y, te...
2: Es que no sé, no sé, la veo un poquito ocupada. No sé, no sé.
3: Ahí ocupada en el micrófono.
0: Está escuchando todas las sandeces que estamos diciendo, Morena.
2: Oye, a ver, doctora, ¿cuál serían, digamos, que las principales tres ventajas de esta universidad?
3: Pues lo más importante es que te vamos a formar como un profesionista con enseñanza de calidad, uh-huh, en el área médica o en el área de ciencias sociales. Eso es lo más importante. Esa es la principal ventaja. La segunda, que todos los servicios son totalmente gratuitos. No hay cuota de inscripción, de reinscripción ni matriculación. No hay pago de mensualidades, nada. Todos los servicios son gratuitos, no hacemos examen de admisión. Y el gobierno federal les ofrece una beca de 3,200 pesos mensuales a todos los estudiantes por el tiempo que dure su carrera. Esa es la segunda. Y la tercera, en estos servicios de gratuidad, como lo decíamos, porque la educación debe de ser un derecho, no un privilegio, la universidad tramita tu título profesional y tu cédula profesional sin costo. Entonces, solo necesitamos pues la gente que tenga las ganas de formarse en una universidad.
2: Las ganas.
3: Así es.
2: ¿Y qué opinan ahí del ambiente estudiantil? ¿Está bueno? O sea, si yo llego ahí, me la voy a pasar muy bien con mis compañeros.
3: Hay que estudiar, joven.
0: Vas a estudiar, Moreno, no a pasear.
3: Exactamente. Hay que ir a estudiar.
2: Es que es un gran factor.
0: Pero, déjame te digo.
2: Es un gran factor.
0: Déjame te digo que hay un gran ambiente estudiantil.
2: Sí.
0: Por ahí, cierto, hace algunos ayeres hicimos un evento, uh-huh, una kermés.
3: Ah, es correcto.
0: Estuvo
3: correcto, y hubo varios casamientos y varios divorcios por ahí, pero
0: hubo casamientos a fuerzas
3: y divorcios.
0: Esos fueron, pero consensuados. Nadie fue obligado a divorciarse, pero a casarse, ahí es otra historia.
2: Oye, me imagino que ha de haber más de un divorcio en esa universidad. No sé, porque muchos de ellos son personas precisamente casadas, ¿no? De muchos estudiantes ya están casados y todo. Mínimo un divorcio ha salido de ahí.
0: No, ha salido amor.
2: Amor.
0: Amor.
3: Es de respecto a esta parte que mencionan sobre las actividades culturales y de recreación, la universidad tiene como algunos eventos en términos culturales. Sobre Día de Muertos, el Día del Nacho, el 15 de septiembre, las actividades de aniversario. En el mes de agosto estaremos realizando una semana de actividades de aniversario que incluye pues algunas conferencias de problemáticas sociales, de problemáticas médicas y de ambos sectores, porque pues hay un punto de convergencia, ¿verdad? Uh-huh. Entre las dos carreras, y estamos pensando, más bien no estamos pensando, ya está agendado esta semana cultural, donde va a haber algunas actividades deportivas también y algunas actividades artísticas. Entonces, pues sí queremos gente, mucha gente que estudie, que tenga muchas ganas de estudiar, pero también tenemos espacios de esparcimiento deportivo, cultural, artístico.
2: Creo que es algo fundamental, ¿no? También.
3: Es importante dar los espacios en términos de recreación, no solo para los estudiantes, sino creo que todas las personas deberíamos de tener esa parte de actividades de recreación. Sin embargo, pues las condiciones económicas y laborales a veces no lo permiten.
2: No, de plano. Y luego uno sale, voy al parque, déjame pongo un short, déjame pongo una manga corta. Apenas vas llegando, tres picadoras de mosquito.
0: Tres, no, te fuiste abajo, Moreno.
2: Apenas vas llegando.
0: Bajas el pie del carro y ya te picaron siete zancudos.
2: Los primeros segundos. No, no, pues claro, sí, muy bien, la neta, por esta
0: una. Oye, Moreno, te voy a interrumpir de voladita. Vamos a ir a un corte comercial. Mientras tomas agua, porque ya te vi ahí que traes
2: la del Kevin.
0: Pues, ¿qué más? ¿Eres bien columpio?
2: La que me dijo, no la agarres, que es mía. Y lleva como 15 días ahí guardada.
0: A Kevin ya no lo respetas. Todo te andas comiendo de él.
2: No es cierto.
0: Eres un desgraciado.
2: ¡Vámonos!
4: No digas esa información, por favor, no digas esa información.
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11: Son las 6:39 minutos.
12: 37 grados.
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0: mamá está ocupada.
1: 6:40 PM, estos callejeros, es un gusto estar aquí presente. Y bueno, la doctora Argelia Gallegos in the house, in the street, Boulevard República, con Juan Montero, con Emanuel Moreno, estamos en Callejeros. Y bueno, a ver, el tema son las universidades. Ya hablamos de la UVJ. ¿Cómo se la pasó en su primera carrera, doctora?
2: Bueno, yo estudié una licenciatura en economía en la Universidad Michoacana de San Nicolás de Hidalgo. Yo me la pasé muy bien. Cuando fui estudiante, yo me la pasé de lo mejor. Aprendí muchas cosas, me gustaba mi carrera. 5 años de carrera y todo muy bien. Tuve muchas oportunidades en el ámbito de la investigación con profesores.
1: ¿Cuál fue su primera carrera, doctor?
2: Economía.
1: Economía.
2: Una más, tengo una carrera.
1: Ah, bueno.
2: Y tengo una maestría.
1: Así es. Okay. Bueno, y justamente en economía, ¿hay alguna anécdota, algo callejero que haya vivido?
2: Algo callejero que hayamos vivido. Y fuimos a la bolsa de valores. Les dije que yo solo iba a estudiar. Fuimos a la bolsa de valores.
3: No miente. No,
1: mentiras no dijo.
2: Fuimos también a la fábrica de billetes, ¿eh?
1: ¡Órale!
2: O sea, sí me divertía.
1: Ahora, y le dieron ahí uno de 20 ahí.
3: Al... Haz de cuenta Lisa Simpson.
1: Y ahí le pasaron un billetillo.
2: Queríamos agarrar un pliego completo de a 500. Es impresionante ver la forma en que imprimen los billetes y la forma en que los cuentan, no los cuentan, los pesan. O sea, es impresionante ver cómo se fabrican los billetes en México.
1: Digo, por algo no hay tantos videos ni en TikTok ni en YouTube. O sea, son cosas muy privadas, o sea, es secretos búnker de Estado, ¿no?
2: Es un búnker para entrar a la fábrica de billetes. No puedes entrar con ningún dispositivo. Te revisan perfectamente al entrar. Y es impresionante, te dan una plática de cómo se diseñan, cómo se firman, cómo se hacen las series de los billetes, cómo se imprimen, cómo se cortan, cómo se distribuyen. Es impresionante.
1: Y bueno, y justo, ¿qué es lo que recuerda de esta plática o algo que se le ha quedado en la mente?
2: Las prensas imprimiendo los billetes, o sea, ver desde, te ponen arriba, lo ves desde arriba, ver así la forma en que están imprimiendo la cantidad de billetes es...
1: Y luego son materiales secretos, de que nomás secretos de Estado, me imagino que tener un montón de estrategias de seguridad, que no se filtren, que no se pierdan.
2: Sí, hay muchas estrategias, pero no tanto así como secretos de Estado. Ellos te dicen dónde compran el papel, las tintas, cómo se diseñan las, no sé cómo se llaman en los temas de impresión, como cuando van imprimiendo, como las placas donde se imprimen. Deberíamos de ir.
1: Pero cualquiera puede ir.
2: Claro, hay que pedir una cita en el Banco de México. Pides tu cita en la fábrica de billetes o en la Casa de Moneda, que está en San Luis Potosí, y ellos ya te dicen los requisitos, las fechas que hay disponibles, y hay que llegar puntuales.
1: Oye, me interesa.
3: Puntual, hizo énfasis.
1: Puntuales. Me interesa.
3: ¿A poco no se te antoja aventarte unas rimas al estilo osiriano?
1: Claro. Estamos aquí en la... No, ya no me sale, ya no soy rapero. Este sujeto es rapero, tú eres rapero, sáquelo, hermano.
3: Ya no te sale o te gana el nervio.
1: Me gana el nervio, la temblorina.
3: A ver si no te da la chiripiolca también. Oiga, profe, entonces se la pasó usted estudiando toda la universidad.
2: Pues sí, bueno,
3: a bien veces. Bien matadita, entonces.
1: Ni un noviecito ni nada.
2: A veces, hacíamos alguna convivencia con los compañeros, pero sí, me gustaba estudiar. Me gustaba hacer modelos macroeconómicos. Me gustaba más la macro que la micro. Esa era mi diversión.
3: Su diversión, ¿no, profe? Entonces, usted, hasta que terminó la universidad.
2: Cuando terminé la universidad, entré a trabajar. 2 años.
3: 2 añitos.
2: Un año, como año y medio, en una consultoría.
1: Año y medio en una consultoría.
3: Uh-huh. ¿Se han dado cuenta que el internet está bien lento?
1: Yo me he dado cuenta, pero ahorita creo que también hay un problema con las redes sociales, con Facebook, con WhatsApp.
3: Escucha, cuando terminó la universidad, la profe se escuchó así.
2: Hace como 1000 años.
3: Una viene y lo odia.
1: A ver, termina la universidad. Bueno, aparte, ¿cómo eran sus compañeros? ¿Cómo era el después de clase ahí en Michoacán? Dos que tres salidas al cerro, viajes.
2: Estábamos en Morelia. Morelia es una ciudad de
3: cerro, dice.
2: Casi 5,000 habitantes. 5,000, 5 millones de habitantes.
1: Bueno, digo, si aquí en Piedras. Cosas mal. Si aquí en Piedras te escapas a Nava. O allá en el VBJ, mínimo un estudiante se escapó para Jiménez.
2: No lo sé.
1: Mínimo.
2: No lo sé.
3: Fíjate que no conozco a nadie que se la corra.
1: No, es que no, eso es muy de preparatoria, ¿no?
3: Sí, ya cuando vas a la uni, dejas de ir a la escuela por cosas más.
1: Es que la uni ya me valía, ya es de que voy a faltar.
3: Y te quedas en tu casa.
1: Es que ya en la uni ya no, ya, o sea, ya eres un adulto, ya tú sabes si vas o no sabes. Vas o no vas, hay consecuencias, claro que sí, te vas a perder de una buena clase, tienes que pedir los apuntes, infinitos los maestros, cada quien con sus reglas, con sus consecuencias. Uno de ellos, a quien le mando un saludito, a la maestra Ivonne, pues si ella dio una clase en particular y tú, aunque pediste los apuntes, y ella habló en esa clase, habló sobre la teoría de los colores en la publicidad, y tu tarea es de eso, pues ya no te la aceptaba. Te decía de no, ¿cómo te voy a aceptar esta tarea si en mi clase pues no estuviste? Y yo ahí le expliqué cómo la quería, el qué, cómo, cuándo, dónde y por qué. Entonces, bueno, pero siento que en la universidad pues ya faltas ahí por la elección. Pero el post universidad siento que es lo chido. El salir a las 4 de la tarde, no voy a jalar hoy, descanso. 2 que 3 compitas ya se armaron. Tenemos una vagonetita.
2: No, en mi grupo nos íbamos a la biblioteca. Como debe de ser.
3: Y Moreno no le cree. ¿Vieras qué me hizo? Pues no voy a decir porque después.
1: ¿A cara de vos qué te hizo?
3: Llegó un día con un libro así, era 500 hojas.
1: A ver.
3: Órale, viéntense una exposición. 3 horas y media exponiendo.
2: Eso no es verdad.
1: Apúntenlo a mano.
3: Sí, a mano, y me lo van a traer en inglés, español.
2: Es la mejor forma de aprender, que tomes apuntes a mano.
1: Es una porque, muy buena forma de aprender.
2: Porque el cerebro registra lo que estás escribiendo.
1: Ojo aquí a la gente que nos encanta el chat GPT. Afortunadamente muchos ya nos agarró adultos. Pobrecito de los niños que ya están usando el chat GPT. Y es una de las recomendaciones que justamente había escuchado, que si tu hijo o hija todavía está preparatoria, secundaria, por supuesto, nivel universitario, úsalo, pero tampoco copies y pegues. Apunta. Así también puedes realizar apuntes en computadora y vas escribiendo en el teclado. Por si te piden tus trabajos 100% digitales. Pero esa es una muy buena recomendación. Ya cierro paréntesis.
2: Mis clases son a la antigua, todo a mano. Tienen que aprender.
1: ¿Y faltas de ortografía?
3: Y en ficha.
2: Ah, como en la primaria. Hay que repetirla 10 veces la palabra.
3: Y te ponen cabo en fichas también.
2: Ay, sí.
3: En el mero sol, así con las manos abiertas.
1: Comprobado, ¿no? VBJ, te ponen en planas. No te creas.
3: Es bien raro, que alguien ya escriba o que escriba mal a estas alturas.
1: Es muy raro.
3: Sí pasa, sí pasa. La vez, ¿cuándo fue? En el ciclo antepasado, adrede. Escribimos mal una palabra en una presentación.
1: Para ver si la anotaban.
3: Hoy nomás. La única persona que lo anotó fue la profe. Dijo, ahí hay algo malo.
1: ¿Cuál era la palabra?
3: Ya ni me acuerdo,
1: era eso.
3: Así era la palabra.
1: Ya ni me acuerdo. Pusiste ni me. Junto.
3: Ey. Oye, no, sí me dan ganas de levantarme unas rimas, pero...
1: Dale, temática VBJ.
3: No, es que yo, acuerdo que yo siempre digo groserías, entonces...
1: Llegó la Universidad del Bienestar, Piedras Negras, ahí en Praderas, con la doctora Argelia Gallegos, liderando todo el terreno. Sácalas, Juan, sácalas, préndete.
3: Punto aprenderlo para aprenderme. Mejor vamos a hablar un poquito más
1: de las anécdotas callejeras de la profe.
3: Sí, de esas veces en la biblioteca.
1: Bueno, y ahí una compañera que se haya dado un besito con otro compañerito en la biblioteca o algo.
2: No íbamos a estudiar, teníamos que aprendernos el capital.
3: Oye, amiga que la sonsacaba y vamos allá, le dejá de hablar.
1: La acusaba con su mamá.
2: Acusaron con su mamá.
1: Iba la doctora Argelia Gallegos. Señor, su hija tiene un noviecito en la universidad.
3: O con la dire.
2: Con el director. Era director.
3: Sí, es que antes eran casi puros directores.
2: El doctor. Ahorita recuerdo su nombre.
1: Y era de esas universidades que tenías que poner la presentación, me imagino. En la presentación.
2: En acetatos.
1: Sí.
2: En acetatos. Hacíamos las presentaciones.
1: En acetatos. Ahorita ya no creo que se manejen. ¿O dónde se
2: No tengo libre, idea. Antes lo comprábamos en la papelería.
1: En ese tiempo yo usaba las calcas también.
3: El
1: para
3: papel.
1: Calcar dibujitos.
3: Papel copiante, ¿cómo se llamaba ese?
1: Papel, sí, era un papel gris.
3: Aquí tengo. Que ponías el dibujo y luego le dabas.
1: Y le calcabas.
3: Papel para calcar.
1: A ver, entonces, tú, Montero, en esta carrera que estás cursando, ¿alguna anécdota callejera?
3: Yo voy a estudiar, Moreno.
1: ¡Demonios!
3: Que noche y día... Pero ya no, ya nada más voy en el día.
2: Bien.
3: Uy.
1: ¿Y qué tan buen estudiante, doctor, es el Monterito?
2: Muy buen estudiante.
3: ¿Es donde me ves?
2: Hace sus tareas, llega puntual, asiste a clases.
3: Soy el que más participo.
2: Es el que más participa en la clase de violencia.
3: En la de violencia... Sobre todo si es psicológica, institucional o directa.
2: En la clase de migración también.
3: Moreno, ¿tú trabajaste en Fujikura?
1: Sí.
3: ¿Te tocaron los paraguayas o no?
1: Sí. Sí, eran unos morenotes de repente, otros eran güeros, me acuerdo. Oye, pero
3: te tocó mala suerte, me tocaron puras güeras, ojos azules.
1: No, me tocó puro... A ver, ¿cómo lo digo? O sea, era...
3: Una demanda, Moreno.
1: No, puro vato, sí, puro vato. O sea, trabajaba...
3: Puro tornillo.
1: Puro tornillo, ándale, puro tornillo. Y no, hermano, pues a todo dar. Me recuerdo que sí me llevé con uno en particular muy bien. El Benny. Así le decía, nunca supe su nombre.
3: El cochiloco.
1: Benny. Benito, pues me imagino, ¿eh? Pero, híjole, de las güeritas, si acaso, una a lo lejos me distinguí en algún momento.
3: No, yo pude convivir con todas esas personas tan maravillosas.
1: ¿Tú cómo viviste? ¿Qué tan cercano
3: fuiste? Un intercambio cultural de aquellas.
1: ¿Qué tan cercano fuiste, Montero? A mí me interesa mucho la carrera de medicina porque he sabido también que vienen algunas docentes de Cuba y se habla muy bien de estos docentes cubanos, así como también de más si son maestras, ¿verdad? Ahí sí yo no sé si sea algún tipo de estereotipo o alguna muy buena reputación de las cubanas, particularmente las cubanas, siento que me es una de las ventajas.
3: Pues son muy buenas maestras las que nos han tocado, digo, a mí no me han dado clases, pero buenas maestras.
1: ¿Qué opina, doctor Rogelio?
2: Bueno, las profesoras invitadas de la Universidad de La Habana, Cuba, están, obviamente son médicos generales o médicos especialistas, pero la importancia de su colaboración dentro de la universidad es que la universidad, la mayoría de las universidades de La Habana tienen una importante trayectoria en los servicios de prevención y salud comunitaria. Es decir, pues están muy enfocados al tema de prevención de enfermedades y seguimiento de estas, pues, para mejorar la calidad de la salud.
1: Ok, entonces digamos que, pues están muy bien capacitadas, ¿verdad? Para esto.
2: Sí, totalmente. Han hecho importantes brigadas médicas entre los estudiantes de salud.
1: Unas cubanas, Montero.
3: Y lo mejor es que es rotativo. No creas que vas a tener las mismas maestras los 7 años que te vas a entrar ahí, los 5 años. Cada año cambian, ¿verdad, profe?
2: Cada año tenemos invitadas de docentes en el área de la salud diferentes el número va creciendo dependiendo el número de estudiantes que se van registrando en la universidad. Pero este año fueron 2, el año pasado 2 y esperemos que el próximo año ya tengamos la oportunidad de que nos visiten 4 o 3 docentes.
3: Muy bien, bueno, pues ya nos vamos a ir. Le recordamos que están en últimos días para poder asistir a esta Universidad del Bienestar Benito Juárez García. Quedan pocos registros, teléfonos, profe, que pueda dar por ahí a la gente interesada, que la verdad aquí nos han llamado bastante. Aquí Moreno es testigo.
2: 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Ahí podemos darles información, pero pues quien quiera inscribirse, ya estamos en la recta final de la inscripción. ¿Qué necesitamos? Acta de nacimiento, comprobante de domicilio, CURP, INE, su certificado de bachillerato o aquellas personas que vayan a egresar, una constancia de terminación y una carta de por qué quieren ingresar a la universidad. Se presentan en las instalaciones de la universidad, estamos a la entrada del fraccionamiento Praderas y ahí hacemos su registro.
1: A ver, ¿carta escrita a mano o digital?
2: A mano. De preferencia o digital, como ustedes gusten.
3: Oye, Moreno, no te imagines que es una carta enorme. Puede ser breve para que no te asustes y vayas.
1: Quiero ser doctor.
3: Y formes parte de esta gran familia.
2: Efectivamente, que en esa carta nos digas por qué quieres ser doctor o por qué quieres ser licenciado en estudios sociales.